despertar en la luz infinita de Dios. Pero el dolor de tu partida se mitiga al saber que desde el cielo estarás mirándonos con amor. No hay palabras que puedan expresar nuestro inmenso afecto y gratitud. Padre, bendícenos e ilumina nuestros pasos en el porvenir a cada instante, recordando que fuiste un buen padre. Siempre te recordaremos, querido Padre. Siempre te recordaremos, amado Jorge Aurelio Duarte Ronquillo, porque has sido el mejor padre del mundo. Su esposa, Eleuteria Ronquillo Morán, sus hijos, Agapito, Jacinta, Nicasio, Isabel, Jorge, Víctor y Estefanía Duarte Ronquillo, nietos y demás familiares. Por celebrarse el Día Universal del Padre, invitan a familiares, amistades y demás relacionados que fueron del extinto a elevar una plegaria al Todopoderoso en la Santa Misa que se realizará el día domingo 21 de junio del 2026 en la Iglesia San Lorenzo del Cantón Vinces a las 9 de la mañana. Después de la misa habrá una romería al pie de su tumba en el cementerio general. Por la asistencia a este acto de fe cristiana, sus familiares quedarán eternamente agradecidos. Paz en la tumba de quien en vida fue el distinguido señor Jorge Aurelio Duarte Ronquillo. Invitación que realizan su esposa e hijos, y a continuación lo invitan a escuchar el siguiente tema musical.

Invitación a misa de Requiem por celebrarse el Día de los Padres. Oración. Nunca muere quien supo vivir y ha dejado en la tierra hermosos recuerdos. Su vida valió la pena y quedarán sus enseñanzas, y el amor estará grabado por siempre en el corazón de todos los seres que le amaron. Padre Celestial, bendice la

mano de quienes nos cuidan y el corazón de quienes nos aman. Te invitamos a nuestra misa especial por el Día del Padre. Elevamos nuestra oración al cielo por el eterno descanso de nuestro amado Padre, el Señor Epifanio Rufino Peralta Álvarez, para recordar con amor su vida, agradecer el hermoso legado que nos dejó y pedir a Dios que lo tenga en su santa gloria. Su alma sigue viva, es el rayo de luz que veremos siempre con la certeza de que volveremos a encontrarnos. Su esposa Paula Herrera, sus hijos Crescencio, demás hijos e hijas, nietos, bisnietos y familiares, por haberse cumplido el pasado 8 de febrero 4 años de su partida y por celebrarse el Día del Padre, invitan a familiares y amigos y demás relacionados que fueron del extinto a elevar una plegaria al Todopoderoso en la Santa Misa que se realizará este domingo 21 de junio del 2026 en la Iglesia San Nicolás del Cantón Palenque a las 9 de la mañana. Después de la misa habrá una romería al pie de su tumba en el Cementerio General. Por la asistencia a este acto de fe cristiana, sus familiares quedarán eternamente agradecidos. Paz en su tumba, de quien en vida fue el respetado señor Epifanio Rufino Peralta Álvarez. Sus familiares lo recuerdan con este tema.

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Invitación a misa de Reiki para celebrarse el Día de los Padres. Querido Padre, cuánta falta nos haces. Te fuiste en el momento que más te necesitábamos. Pero una persona no muere cuando su recuerdo vive en el corazón de quienes los amaron. Su muerte no es otra cosa que el imperioso llamado con el Señor. Su partida fue serena y apacible, entre unos dulces sueños para despertar en la luz infinita de Dios. Pero el dolor de tu partida se mitiga al saber que desde el cielo estarás mirándonos con amor. No hay palabras que puedan expresar nuestro inmenso afecto y gratitud. Padre, bendícenos e ilumínanos nuestros pasos en el porvenir. Siempre te recordaremos, querido Padre, el señor Juan León Herrera. Su esposa, Anatolia Álvarez. Hijos, Lorenzo, Juana, Bellanila, Francisco, Jacinto, Isidro, Manuel, Clemencia, Raúl, Evaristo y Gabriel León Álvarez. Nietos, bisnietos, hijas e hijos políticos, primos, sobrinos y demás familiares. Por cumplirse 10 años de su sensible e inesperada partida y por celebrarse el Día del Padre, invitan a familiares, amigos y demás relacionados que fueron del extinto a elevar una plegaria al Todopoderoso en la Santa Misa que se realizará este domingo 21 de junio del 2026 en la Iglesia San Nicolás del Cantón Palenque a las 9 de la mañana. Después de la misa habrá una romería al pie de su tumba en el cementerio general. Por la asistencia a este acto de fe cristiana, sus familiares quedarán eternamente agradecidos. Nota: para las personas que deseen asistir a la Santa Misa, habrá un carro disponible que saldrá desde la Casa del Duelo, ubicado en el recinto carrizal, a las 7 de la mañana. Paz en la tumba de quien en vida fue el señor respetado Juan León Herrera. Sus familiares y sus deudos lo recuerdan con esta canción.

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0: Sus servidores, como somos los hermanos santos del Brasil, pueden llamarme en este momento. Usted quiere que yo le oriente, le dé una guía para mejorar, para cambiar, para tener éxito y triunfo en la vida. Le está yendo mal en el amor, está fracasando en todo. Tienes una enfermedad que no le curan, que no le sanan. Llámenos, 09-92-04-51-37. 09-92-04-51-37. Esta es nuestra línea telefónica, nuestra línea celular. 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Llámenos 09-92-04-51-37. 09-92-04-51-37. Me ha llegado este mensaje y me lo escribe Rosemary. Me dice: hermanitos, por favor, necesito solucionar mis problemas. Quiero que me haga un estudio y me diga la verdad. ¿Qué es lo que está pasando en mi vida? Fecha de nacimiento es el día 24 de agosto del año 1989. Querida hermana, tiene usted un signo muy bonito que es Virgo. Es momento para sanar desde el amor y crecer desde la sensibilidad. Necesita presencia, necesita dulzura, conciencia, porque veo que usted está siendo víctima de la mala fe. Tiene muchos problemas con su pareja, pero no le voy a decir de que su esposo Efraín sea un hombre malo, no. Por el contrario, es un excelente ser humano, trabajador, luchador, emprendedor, pero desafortunadamente quien le hace mal es la persona que usted más ha apoyado, es la persona a la cual usted le ha servido. Se trata de su tía Rosa. Esa mujer es quien la quiere ver a usted destruida. Debe venir, porque usted necesita hacerse una limpieza para que usted viva un año de transformación, para que usted pueda tener esas tintas que van a marcar el destino de su vida. Los baños son muy importantes, que se haga baños con el laurel, con el anís estrellado y también con lo que es la verbena. Pero es necesario que venga, porque usted hay que hacerle una limpieza, necesita una liberación de cuerpo. Ya que veo que usted es una persona que la han querido ver destruida, en la ruina, en la miseria totalmente. No se preocupe, aquí le vamos a ayudar. ¿Le preocupa también esa rasquina, esa comezón en la parte íntima? Va a machacar el llantén, la hierba mora, la hierbabuena. Se va a aplicar este zumo. Se va a hacer baños, duchas vaginales con piedralumbre, con vinagre. Lo hace en las noches, pero es necesario que venga. Va a venir porque vamos a hacerle una liberación, una purificación, para que todo cambie a su alrededor. No se preocupe, que nosotros estamos aquí es para eso, para darle la ayuda y el apoyo a todo aquel que lo necesita. Estamos aquí en el cantón de Vince de la provincia de Los Ríos. Estamos ubicados en las calles Córdoba y Bolívar. Frente al almacén La Ganga. Aquí en Vinces estamos frente al almacén La Ganga, segundo piso de Rey Celular, donde está el bingo familiar. Ahí estamos los hermanos Santo del Brasil. Llámenos 09-92-04-51-37. 09-92-04-51-37.
1: ¿Cómo es su nombre, hermano?
2: Vicente Hermógenes Samaniego Chávez.
1: Cuéntele usted a las personas cómo se encontraba usted cuando vino acá donde nosotros.
2: Cuando vine acá estaba un poco dolorido, que no podía dormir, que no podía caminar, tenía un dolor a la cintura, que no podía sentar bien. Y ahora como vine donde el hermano, entonces ahora me siento muy bien. Ya son 8 días que que a mí se trata con el

0: Manito, estoy muy bien de salud.
1: ¿Cómo se siente usted? ¿Se siente agradecido con nosotros, los hermanos santos de Brasil?
0: Estoy muy agradecido de los hermanos que están haciendo una labor muy buena para la gente que cree en Dios, se sana. Y si no cree, pues no sana.
1: Primero que todo, hay que tener fe en Dios, nuestro Padre bendito, nuestra Madre Santísima, la Santísima Virgen, todos los santos y en nosotros, los hermanos santos de Brasil, que hemos venido aquí a ayudarles. ¿Qué le recomienda usted a la gentil audiencia que en este momento le está escuchando?
0: La gente que me está escuchando, estoy perfectamente bien. Yo les ruego es que vayan a consultar, hagan ver, y entonces se sentirán felices y punto, porque no está cobrando como otros cobran, no, mayores cantidades, según a la posibilidad que la persona tiene, cobran. Así es que no se asusten el pueblo que está oyendo.
1: Bueno, o sea que usted ya habló de otros lugares y no le habían curado. Vino acá y gracias a Dios en menos de 8 días usted ya se siente recuperado.
0: Sí, ya estoy bien, hermanito. Gracias.
1: Y por eso es que usted recomienda a la gente para que vengan aquí donde nosotros, los hermanos santos de Brasil.
0: Sí, le recomiendo a la gente que apeguen acá donde los hermanos santos para que hagan ver. Gracias.
1: Bueno, este es otro testimonio más de las personas que vienen aquí donde nosotros y que reciben los beneficios.
2: Bueno, mis amigos, pueden seguir enviándonos sus mensajes. Si tiene alguna duda, tiene alguna inquietud, está sufriendo de alguna rara o extraña enfermedad en su cuerpo, aquí nosotros le podemos ayudar. Me ha llegado este mensaje, me lo escribe Misael, y me dice: hermanitos, yo trabajo y trabajo, pero créame que no puedo superarme absolutamente en nada. Todo me está yendo mal. Fecha de nacimiento es el día 29 de octubre del año 1966. Usted es una persona que pertenece al signo de Escorpio. Está marcado para transformar porque tiene un poder interior enorme. Pero se ve un marchitamiento lo que es el canal energético, la parte áurica. Y es la razón por la cual usted todo le está yendo mal. No logra levantar cabeza, no logra usted florecer. Todo en la vida se le está complicando. Porque veo que le han tenido envidia. Ahora dése cuenta. A usted le está saliendo como una especie de sarna en la cabeza, en las piernas. Todo esto es porque le han trabajado con leche de sapo, con tierra de muerto, con el fin de arruinarlo, de verlo llevar una vida miserable. Es necesario que venga personalmente, porque vamos a hacerle lo que es una limpieza, hacer una liberación, hacer una purificación de cuerpo, para que usted pueda cambiar y pueda mejorar. Aquí estamos nosotros atendiéndole todos los días para la salud, para el bienestar y para la tranquilidad de todos y de cada uno de ustedes, queridos hermanos. Estamos aquí en el cantón de Vince de la provincia de Los Ríos. 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En el día de hoy llegamos al final del programa. Vamos todos a tomar el vasito de agua y oremos con mucha fe. En el nombre del Padre, del Hijo y del Espíritu Santo. Amén, Jesús. Dios mío, gracias te doy por la luz que recibo. Tú eres mi salud, mi esperanza, mi fe. Protéjame a mí y a mi familia del maligno y perverso. Ampárame de toda la miseria del mundo. Líbrame de perecer con el mal entre los muertos en vida. Tú eres mi alegría, mi paz y mi felicidad eterna. Amén, Jesús. Tómense el vaso de agua. La bendición de Dios para todos ustedes.
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2: Amadísimos hermanos, fieles oyentes, bienvenidos, bienvenidas. Aquí estamos los maestros, como siempre, hermanos Abril, Bernardo de la Cruz y el Taita Jacinto. Porque la ilusión de cada persona es lograr todo lo que se propone en la vida. Las metas a veces son duras, son difíciles, pero en el mundo que hay la perseverancia, la insistencia y el dominio de lo que quieres realizar en la vida, lo puedes hacer. 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Y para eso estamos aquí todos los santos días atendiéndoles de la mano de Dios, de la mano del doctor José Gregorio Hernández, haciendo operaciones, imposición de manos, para que logren siempre esa salud. Y cuando hay fuerzas oscuras, cuando hay pensamientos malos, envidia, desequilibrio, daños de la calle, siempre la mala fe de la gente, trabajamos a través de los altares. 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Aquí estamos para ayudarles todos los días, porque es muchas las personas que se sienten solas, agobiadas, destruidas, abandonadas, enfermas, y a través de una vista, a través de hacer una consulta, hacer lo que es leer el tarot, aquí lo hacemos también. Entonces es importante que tengan en cuenta que aquí van a encontrar las herramientas y van a encontrar los altares que nosotros les proporcionamos para que salgan adelante. Nos llega mensajito y este nos lo envía la señora Carla, dice Carla Gutiérrez, dice: soy de aquí mismo, de Vinces, quiero que me anden viendo. Últimamente no me siento bien, me he sentido muy mal, siempre he querido estar bien con mi esposo, con mi familia, pero no sé qué pasa, porque tenemos como una mala suerte, y cuando no es una cosa es otra, se enferma el uno el otro. Yo quiero que me diga la verdad. Mi fecha de nacimiento es el 6 de noviembre de 1982. Mi querida hermana, la voluntad de trabajar, de formalizar un hogar y una familia ha sido excelente. Como gente trabajadora, luchadora, como han sido ustedes, dese cuenta que primero empezó vendiendo sábilas, vendiendo por las calles, después ya montó su negocito y ya empezó a vender lo que es comida y empezó a irle bien, pero de la noche a la mañana empezó a irle mal por una envidia. Usted sabe que esa mujer Lourdes María, que es una mujer que siempre le ha tenido envidia. Entonces es importante que se venga para nosotros poderla liberar, hacerle limpieza y su vida va a ser feliz. 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Siempre en la vida existen muchos desequilibrios. Cuánta gente enferma, destruida por la envidia, por la mala fe. Y eso se requiere porque muchas personas acuden a sitios inexpertos donde les engañan, les mientan. Nosotros aquí siempre hablamos con la verdad. Por la verdad murió Cristo. Nosotros siempre andamos diciéndole la verdad a la gente a través de la orina, el iris de sus ojos o las líneas de su mano, porque de eso se trata el sentimiento, se trata la voluntad. Mujeres que en el amor les va mal, hombres igualmente, personas que se preparan y nunca consiguen trabajo, pierden las cosechas, los animales, se enferman, viven una vida totalmente desequilibrada. Tráiganos tierra, tráiganos donde escuchan ruidos, donde ven luces, para nosotros poderle ayudar. 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Mis queridos hermanos, quedan con el maestro Bernardo de la Cruz.
3: Hola mis amigos, queridos hermanos, ¿cómo están todos ustedes? Como siempre, aquí está Bernardo de la Cruz, el espiritista. Hoy quiero que todos ustedes tengan un cambio, que tengan la oportunidad de mejorar, de vivir una vida en armonía con más claridad. Por eso, en este momento, usted ya me puede llamar a través de la línea telefónica, la línea celular, para que puedas tener ese cambio, la oportunidad de vivir una vida mejor. Se siente salado, sin suerte. Es una persona que todo le está saliendo mal. Tienes una enfermedad, pero no le pueden curar. 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Me escribe este mensaje Juan Ramón y me dice: hermano Sauril, quiero su ayuda. Yo vivo aquí por Santa Lucía. Me está yendo mal en todo. No tengo trabajo. Tenía una novia, se me alejó. Y la verdad que todo me está yendo mal. Por favor, dígame qué es lo que pasa. Fecha de nacimiento es el día 11 de mayo del año 94, mi querido hermano. Los años le están llegando a las espaldas y lamentablemente lo veo trancado. No ha podido usted formalizar un hogar. Desafortunadamente en su vida todo me le está yendo mal porque hay un salamiento en su contra, porque hay personas que no quieren que usted tenga una vida feliz y por esa razón pues es que todo se le complica. Es necesario que venga. Va a venir aquí personalmente porque necesitamos hacerle lo que es una limpieza, hacer una liberación de cuerpo, retirar todo lo que hay mal, oscuro y negativo, para que usted pueda florecer. Porque de lo contrario siempre va a vivir en la miseria, dése cuenta. No puede tener un buen trabajo, no puede tener éxito en el amor, su vida se le complica en todos los aspectos. Ahora tiene ese problema del pulmón, dése cuenta. Tratamientos, pero usted no puede recuperarse. Es muy importante la borraja, el tilo, la flor de saúco que la toma diariamente, el frailejón, tomar la cebolla con la miel de abeja, el limón, el rábano, el jengibre. Todo esto me le va a ayudar. Pero es necesario que venga. Debe venir porque usted hay que hacerle una purificación, hacerle una limpieza, porque está salado, está empavado y por esa razón es que todo le está viendo mal. 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En el día de hoy llegamos al final del programa. La bendición de Dios para todos ustedes.
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2: ¡Ey, chagüeca, curaca, curaca! ¡Charrapatá, pico y apía, Casansoy! ¡Cacique Casansoy! ¡Yo mayan guerra, cabina, tarra, tira! ¡Aquí me encuentro! ¡Ay, tanta gracia, tanta Dios bendito! Por permitirme llegar otro día más a estos prestigiosos muchachos y cantidades unidos. Gracias, compadrito, por permitir entrar al chocito tuyo. Gracias, gracias a lo lejos, lejos, lejos, todo, provincia Guayano, Río Oro. Bolívar, Cotopaxi, Guayas, me escuchan a lo lejos, provincia Oro. Me escuchan a lo lejos, lejos, lejos, en Cañar. Me están escuchando, compadrito, península. Ya vienen a visitar de Santa Elena, de Salinas. Vienen de Allanque. Muchos saluditos. Saluditos a lo lejos. Paján, provincia de los Manabís. Anota direcciones mías. Quien te le case, que Casansoy, el indio arbolario, nativo ecuatoriano, casequita Casansoy, el indio que se atravesó una pura nariz, casequita Casansoy, mediana estatura, cabellera larga, no me confundas, compadrito. Con ninguna otra persona, tengo hermanos, primos, sobrinos, no, yo solo te atiendo, compadrito. Yo estoy solo para entregarte mis conocimientos, mi ayuda. Pero venga con fe, ese es el único requisito, comparte la fe. Muchos compadritos vienen indecisos, sí, pero ya, cuando mando medicamento, pongo mis manos curada, semana siguiente ya vienen, ya mejor, ahí viene con fe. Ahí recién tiene fe. Venga con fe. Y pida tanto a Dios bendito que libere toda cosa negativa del cuerpo suyo. Sí, compadrito, porque mal existe. La envidia existe. Entre hermanos se pelean las mujeres. Entre hermanas se quitan marido. De envidia. Te acuestas como móvil, chuchita. Tienes tu cocinita. Tienes tu pantallita. Tienes tu motito. Tienes tus cositas, comadrita, y eso te envidian. Sí. Te compraste terrenito, eso te envidian. Y estás haciendo la chocita, aunque sea cañita, eso te envidian. Cara, vemos corazones, no sabemos, comadrita, y usted da todo, todo, todo de en sí. presta luz. Te sale cara la luz. Le dice que te ayuden. Pero no te ayudan. Entonces, ¿qué tú haces? Le quitas la luz. ¿Y qué te hacen? ¡Problema! Ya que vos eres mezquina, que vos eres creída, que... pero no te ayudan a pagar. Nada en esta vida es gratis. Los servicios básicos, tienes que pagar luz. Porque hay lavadoras que tiene la vecindad. Pero eso no se dan cuenta. Todo quiere gratis. A mí se apuesta. Comadrita, compadrito, no seas confiado en esta vida. Usted es una persona muy confiada. Usted da la mano a cualquier persona, compadito. Y te pagan todo con traición. Prestas un dinero. Y cuando ya vas a cobrar, se pone hasta molesto. Ya se esconden. Y cuando usted cae enfermo y cobra ese dinero, se ponen egoístas, se ponen bravos. Visita con fe a esta personita que hasta ahorita está hablando. Nombre mío, apellido mío, Casansoy. Yo sé de una montaña sagrada llamar Montaña Tricamulas, Oriente Ecuatoriano. Casiquita Casansoy, mediana estatura, caballera cerca. Tengo atravesado la nariz una pluma. No confundir, compadrito, comadrita. Te voy llevando para otro lado. Y usted, cuando esté frente a frente con persona que diga que sea que chiquita, aguanta que tengo una pluma en la nariz y llama. En ese momento, ring, ring, número de teléfono mío. 09-90-56-33-11. Y yo te contesto en ese instante. Ahí sales vos. Sales vos de duda. Número de teléfono. 09-90-56-33-11. Número de teléfono que podemos enviar, compañero, mensajito. A esta ahorita, mensajito. Muchos mensajitos tenemos de muchos sitios, lugares que me escribí, muchos compañitos. Venía a guaitar los perfumes para amor. Te no sirven, si me estás quieto, queriendo un arrastrador, vamos conmigo, piri, piri, sarabacho. Así te fue a pusar el otano, el hombre se lo vi. El pique pasa, que pico. Venite con todo fe, compadrito. ¿Por qué pasas angustiado, desesperado por una mujer? Todos en esta vida necesitamos una pareja a tener. Te separas de una hembrita, consigues otra, pero a sí mismo no. Te da una nerviosidad, sudor frío, no puedes enamorar. Entonces aquí yo tengo los perfumes para llevar, encantar. ¿Quieres para llevar a esposa allá de hogar que voy contigo? Te doy. La querendona, la vamos conmigo, la chate quieto. ¿Quieres solamente, como se puede decir, enamorío, nada más? Tengo, sígueme, sígueme. Tengo la hartadora, tengo pisipasa. Venga, con fe, compadrito, anota direcciones mío. Pacán. Pacán, provincia. Teclo. Maravis. Pacán, dirección mío. Pacán, calle Quito. Y Galo Plaza. Frente al mercado municipal, Pelito del Colo Azul, Cortina del Colo Azul, Galo Plaza y Calle Quito, frente a mercado municipal, toda día domingo, de 8 minutos, 2 de la tardecito. Y anota dirección, Vinces, toda la día sábado, Cantón Vinces, provincia de las Ríos, Vinces, calle 10 de agosto y Jaramillo, dos cuadritas lente al tren por la calle 10 de agosto. Calle 10 de agosto y Jaramillo, dos cuadritas delante del estadio por la calle 10 de agosto, frente a comisaría Tututu. Venga, venga, miquita, miquita, miquita, miquita, que siempre ya ella está ya aguaitándome, haciendo la manita mía, mirando relojito, tic-tac, tic-tac, tic-tac, de mi hijita, mi hijita.
3: Compadritos y comadritas, ¿cómo están? Yo voy a dar inicio a sus mensajes. Desde Campuzano, Cacique Casansol, Princesa María, escucho todos los días su lindo programa. Tengo problemas con mi mujer. Yo a veces he querido desaparecer. ¿Qué está pasando? Amigo, dígame. No diga los nombres por la radio.
2: Mujercito, dificultad, pleito que tiene con ella. Ya en la cama, ya no sé lo mismo, le nota frío, ¿sí? Fría ella, ya nota indiferente. Y eso usted lo hace también desgano, pensar mal. Pero hay complicaciones que ella tiene de salud, que se ha hecho aguantar ella. Y hay problemas que ella tiene cáncer. Entonces, eso es lo que ella no quiere integrar. Pero usted, compadrito, piensa que hay otra persona. Entonces, eso es el problema. Pero no quiere desesperar a usted, porque usted también tiene su genio. Ya le ha dicho ella para hacer aguantar, pero usted ha hecho sordos, oídos. Usted ha mandado un mensaje, la verdad le estoy diciendo. Yo soy franco y sincero en decirte, compadrito, cambie la actitud suyo. Es la madre de sus hijos. Ahora usted se hace la víctima. Hable con ella. Ábrase con ella. ¿Sí? Abra corazoncito. Ábrase. Y abrácele a ella. Y juntos esta enfermedad encamine. Otra mensajita.
3: Desde Guayaquil me estoy contactando con usted. Cacique Casansol, aguáiteme, mi abuelo. No sé qué es lo que tiene. Ayúdeme y le envío las fotos. No los diga en la radio.
2: Dificultad, abuelo. Cosa oscura. Daño. Ya han visitado muchas sitios y esos daños ya están enraizados. Mientras no saque daño a animales, va a seguir postrándose. Ya lo puede cambiar. Visítame, visítame con mucho fe. Traiga, venice, venice todo, familia, por familia, que yo ayudo, abuelito. Otro mensajito.
3: Cacique Casansol, un gusto saludarle desde el cantón Pedro Carbo. Cacique Casansol, tengo un hermano que no me habla, ya tengo algún tiempo así con él. Ayúdeme, por favor, no mencione ninguna información en la emisora.
2: Gracias por confiar en Cacique Casansol. Complicaciones que tiene con hermano, riña que tuvieron hace tiempo por una mujer. Sí, una mujer que anduvo con hermano, contigo y con un sobrino también. Y desde ahí vienen dificultades, ¿cómo hablar? Problemas, porque primeramente anduvo esa mujer con hermano tuyo. Después anduvo contigo, después con sobrino. Ahora hay problemas que él tiene, rencor. Pero es en vida lo que se soluciona los problemas. Compadrito, busque hermano, dialogue con hermano. O vení a visitarme para yo poder traerte cargando una fotografía. Y vente con mucha fe. Otra mensajita.
3: Cacique Casansol, quiero que me ayude con este problema. Le explico, es que tengo un dolor por la pierna y ya me está preocupando. Mi fecha de nacimiento en 1978.
2: He aguantado. He hecho un estudio. ¿Acaso suyo? Haga operar, porque hay dificultades. Péndice que usted tiene, cosa se revienta. Péndice que tiene. Y eso de ahí, dolor fuerte. Toma desinflamante, calmante, y eso no es la solución. Hágase operar, haga radiografía, visita médico, lo más pronto posible. Eso no es contestación. Me chaquita, si más te puedo ya. Visita, visita con mucho fe, cantón. 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Ya te mandé el son. Cortito con el sur. 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Con corazón en mano y verdad siempre el labio. ¡Cache que está cachacho! Gracias, compadrito. Gracias, comadita.
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0: hoy con mucho amor, con mucho cariño, llegamos a cada uno de vuestros hogares con este mensaje orientador. Le agradezco a mi Padre bendito, a mi Padre amado, por permitirnos llegar una vez más hacia cada uno de ustedes, queridos hermanitos y hermanitas del alma, que en estos momentos se sienten muy mal porque la vida los maltrata, porque tienes problemas económicos que no alcanzas a resolver. Muchas personas que nos visitan llegan y dicen: hermanito David, tengo muchos problemas en mi vida. Hermanito David, me siento angustiado, estoy desesperada porque tengo deudas que pagar y el poco dinero que llega a mis manos no me alcanza. Muchas personas hoy en día se encuentran llenas de tantos problemas, de tantas deudas, de tantas cosas que les sucede en la vida, y muchas veces son cosas negativas. Muchas personas que se encuentran en un callejón sin salida, que ya no saben qué hacer porque a bien están saliendo de un problema, entran a otro y así sucesivamente, y no pueden encontrar el fruto de su esfuerzo. A pesar de todo el esfuerzo, el sacrificio y todas las ganas que pones en tu trabajo, en tu negocio, en tu hogar, las cosas marchan negativamente para ti, querido hermanito del alma, hermanita en Cristo Jesús, que tienes problemas con tu pareja porque no te entiende, porque no hay una buena comprensión. Quizá todo ese cariño que sentía hacia ti, hoy en día tu pareja se está alejando y ya no es el mismo, ya no es el mismo hombre, ya no es la misma mujer que conociste, querido hermanito, hermanita del alma. Quizá puedas estar pasando malos momentos en una etapa muy negativa de tu vida, o quizá todos tus proyectos se van a la desgracia, camino al fracaso, y a pesar de tanta fuerza de voluntad no logras salir adelante. Querido hermanito del alma, hermanita en Cristo Jesús, en este instante, en este momento oscuro y siniestro en que estás viviendo, solamente piensa en Dios, piensa con mucha fe en mi Padre amado, porque Él es el poder más grande del universo, que todo lo puede, sin importarle qué profunda sea tu pena, porque Dios siempre trae alivio para ti. Solo tienes que estar en oración con el Señor, comunicarte con Él, elevar una plegaria, y donde quieras que estés, el Señor te estará escuchando. Pero también, al mismo tiempo, hay que hacer las cosas bien. Hay que buscar la ayuda que se necesita, querido hermanito, querida hermanita del alma, para que obre tu fe. Recuerda que a quien vinces se encuentra el hermanito David esperándolos a todos ustedes para poderlos ayudar, porque yo sé que su vida puede cambiar para bien. Y siempre se los he dicho en otras oportunidades: lo que necesitas es tener fe, amor a Dios, y de esa manera encaminar tus pasos hacia el centro de curaciones del hermanito David, si es que su corazón así le dice, así le indica, así lo siente, querido hermanito, hermanita del alma. Si te sientes atado, te sientes encerrado, sin saber qué hacer, entonces es el momento en que le pongas punto final a tantos problemas que vienes atravesando en tu vida. Yo te voy a ayudar a ti, querido hermanito del alma, a ti, querida hermanita en Cristo Jesús, a que resuelvas ese problema que hay en tu hogar y donde todo era felicidad, hoy solamente hay problemas. Recuerden que muchas veces existe gente mala, existe gente envidiosa que te hace brujería para destruir tu hogar, que te hace daño para que todo te vaya mal en la vida. Hermanito del alma, hermanita en Cristo Jesús, cuando nos visites vas a beneficiarte del inmenso caudal de conocimientos del hermanito David, porque yo he venido a curar la enfermedad agónica, endurecida, rebelde, desconocida, que viene sufriendo desde hace mucho tiempo y que nadie te ha podido curar. Entonces, en el centro de curaciones del hermanito David, vas a recibir la curación a tu enfermedad, la solución a sus problemas, porque para eso he venido, para eso me encuentro aquí, querido hermanito, querida hermanita del alma. 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Hermanitos y hermanitas en Cristo Jesús, todos los días recibimos muchos mensajes que nos envían nuestros hermanitos y hermanitas del alma. Aquí tengo un mensaje. Este mensaje dice: hermanito David, tengo ardencia, dolor, descensos, voto de las partes íntimas. Me duele la ingle, me da cólicos muy fuertes a veces, y los remedios, la medicina que tomo no me hace bien. También me he hecho curar por curacas, por santeros, hasta por espiritistas, pero no me han podido curar. Hermanito David, ayúdeme, que me siento muerta en vida. Yo soy de las iniciales BFDH, nacida el 10 de agosto de 1995. Querida hermanita Betania Fabiana del signo Leo, el estudio realizado a su mensaje claramente me revela que a usted le hicieron brujería para que usted esté enferma, y precisamente la parte que más la trabajaron fue las partes íntimas, y si usted no se cura lo más pronto posible, usted se va a empezar a podrir por dentro, hermanita del alma. Es por eso que usted emana principalmente de las partes íntimas olores nauseabundos. Nadie ha podido curarla a usted porque la brujería que le han hecho es muy grave y hay que hacerle botar la brujería. Le voy a realizar una limpia de cuerpo completo para que usted bote esta brujería tan grave que le han hecho por las partes íntimas. Va a botar todo para que usted quede limpia, hermanita del alma. Su prima Ernestina Salomé es quien le hizo brujería a usted. Y esto se lo hizo porque ella la encontró a usted con el esposo de ella. Ella le dijo en varias oportunidades que se aleje del esposo de ella, pero sin embargo usted hizo todo lo contrario y hasta le quitó el marido a su prima. Él estaba viviendo con usted porque usted incluso recurrió a cosas de brujería negra para quedarse con este hombre, ya que este hombre tiene su dinero y usted siempre ha sido una mujer interesada. Y a usted, querida hermanita del alma, sin importarle nada de nada y a como dé lugar, quería quedarse con ese hombre. Hermanita del alma, Betania Fabiana, tuviste una muy mala acción. Obraste de mala fe con tu prima, que te abrió las puertas de su casa, que te dio confianza, te dio hasta trabajo. Su prima Ernestina Salomé, al ver que había perdido el marido en poquísimo tiempo, se fue a hacer ver, y fue ahí cuando le indicaron que usted se estaba valiendo de brujerías, y ella hizo curar al marido. Se curó ella, el marido de ella volvió con ella, con su prima, y esta mujer, su prima, en venganza visitó una bruja y le hizo brujería por todo lo que usted le hizo, hermanita del alma, Betania Fabiana. Yo la voy a curar para que usted tenga buena salud y sea una mujer de bien, hermanita del alma, y estoy completamente seguro que usted va a cambiar para bien el rumbo de su vida, querida hermanita del alma. 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Hermanitos y hermanitas en Cristo Jesús, gracias por la sintonía prestada. Que Dios me los bendiga, me los proteja y me los ilumine por siempre a todos y cada uno de ustedes, hermanitos y hermanitas en Cristo Jesús.
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advertirle que las consecuencias son bien fuertes, bien ásperas cuando el enemigo ataca, porque se va donde el brujo, donde el hechicero, donde el malero, para practicarle el hechizo para que usted pierda su hogar, para que usted pierda su negocio, para que usted ya no triunfe. Sí, hay que limpiar el cuerpo, hay que limpiar el alma, hay que limpiar el espíritu, el negocio hay que limpiarlo y hay que sahumarlo. 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

0: 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Quiero agradecer a todos los oyentes, a todos los hermanos que se están comunicando con nosotros. Gracias a Dios, son centenares de llamadas, ¿sí? Quiero decirle a usted, don Javier, ¿ya? A don Javier Melendres. Melendres dice. Me dice que tiene 47 años y que se está quedando impotente. Todo se debe cuando usted conoció a Norma. Norma se enamoró de usted y usted le prometió llevarla al altar, o sea, casarse con ella. Pero luego usted conoció a Julia. Esta mujer lo embolató y usted tuvo que dejar a Norma. Norma, al verse perjudicada, al verse embarazada, y usted le dio la espalda, le mandó a hacer un trabajo para ligarlo, para que usted no pueda salir hacia adelante. ¿Cómo le parece? Tendría que visitarnos. Venga, visítenos con confianza. Lo puedes hacer en Vince, lo puedes hacer en Quevedo, lo puedes hacer en Babahoyo, ahí en la calle Pedro Carbo y 10 de agosto, al lado de Farmacia Su Receta. ¿Sí? 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Pero mientras tanto, así no. Así usted no va a resolver su problema. Así usted no va a finiquitar este problema porque a usted lo tienen bien sometido. Gracias por escribirme. Sintonía respectiva. Otro mensaje que me llega desde el Paraíso La 14. Me dice: Maestro Santiago Aragón, le felicito por su bonito programa. Quiero que me diga la verdad. ¿A qué se deben estas manchas que me están saliendo en mi cuerpo? Ayúdeme, dígame la verdad. Estoy desesperada, estoy preocupada. Dígame por qué me duele tanto el vientre y el estómago. Porque mi querida mujer, le he hecho el estudio a la fotografía que me enviaste y tú estás embarazada. Y como tú trabajas haciendo fuerza, tú trabajas al machete, en cualquier momento esa criatura se te va a venir. Tú estás aproximadamente ya en los 5 meses. Claro que no se te ha abierto una barriga grande, como se diga. No. ¿Por qué? Porque no te alimentas bien, porque no te tratas bien. La vida tuya ha sido un desastre. Y por eso es importante que me visites. Venga, visítenos para resolverle su problema, para resolverle toda esa angustia que ha quedado frustrada en su mente y en su cuerpo. Gracias por escribirnos. Sintonía respectiva. Me escribe Ismael Teodoro Macía. Me escribe desde Ricaute. Me dice: Maestro Santiago Aragón, ya no sé qué hacer. Últimamente siento que el estómago se me agria. Me duele mucho la cintura. En la pierna derecha me ha salido algo raro, algo feo, que me duele mucho cuando son las 6 de la tarde. Dígame qué será. Dígame la verdad. Mi querido amigo, mi querido hermano, le hemos hecho el estudio minucioso a su mensaje y vemos claramente que esta enfermedad que está viviendo es una enfermedad de Dios, ¿sí? Se le está complicando no solamente la gastritis, sino el colon, porque hay días que usted se estriñe, que eso no me lo manda a decir. Hay días que en verdad usted pasa momentos difíciles porque hay mala circulación. Se le está reventando, se le está haciendo un problema a la pierna, ¿ya? Entonces, esta situación, usted tiene que tomar en cuenta que nosotros tenemos los remedios, nosotros tenemos cómo facultarle a usted para que usted pueda superar y transportarse a un mundo lleno de seguridad en la salud. No juegue con su salud porque usted, en realidad, le voy a ser honesto, tiene mucho sobrepeso, hay mala circulación, hay problemas con el colon, hay problemas con su estómago, la gastritis. Entonces, venga, le vamos a recomendar, sí, una medicación de productos naturales, la medicina alternativa, ¿ya? Si usted ve el cambio, usted termina su tratamiento. Estamos para ayudarle y resolverle su problema. Estamos para darle la oportunidad a que usted vea, porque aquí no se ve que hay daño, aquí no se ve que hay nada malo, negativo. No, es que usted en verdad no se ha cuidado en la alimentación. Cada día usted ha sobrellevado la alimentación, pero en exceso. 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Me escribe Julio Feliciano Veloz, me escribe desde el cantón Caluma. Julio Feliciano Veloz, desde el cantón Caluma, me dice: maestro Santiago Aragón, el problema mío es que mi esposa ya lleva 15 días que se fue de la casa y no ha regresado. Dígame por qué, a qué se debe estos problemas que voy teniendo con ella. Ayúdeme, dígame la verdad si ella piensa regresar o no. Mi querido hermano, mi querido amigo, ella no va a regresar. Ella en realidad le dijo a usted que el día que saliera de esa casa, ella ya no iba a volver. Ella haría todo lo posible para no volver, porque de verdad usted en palabra, usted cada día le hacía la vida de cuadrito. Cada día usted la sobrellevaba, pero con celo. Usted la celaba mucho. Usted le inventaba tantas cosas que al cabo
1: ninguna resultó. Entonces es importante que si usted quiere descubrir esa realidad, usted tendrá que llegar a nuestra casa. Nosotros estamos atendiendo, nosotros estamos ayudando, nosotros estamos incentivando, nosotros estamos dándole la guía y le damos la oportunidad para que usted florezca, para que usted pueda crecer en éxito real, querido oyente, porque para eso estamos ayudando, haciendo el bien sin mirar a quién. Cada día estamos fortaleciendo, cada día estamos dándole esa seguridad a aquella persona que se sienta fracasar, que se sienta enfermo, que se sienta poseída por la mala suerte, porque cada día tenemos nosotros los elementos, tenemos esa oportunidad de brindarle a usted esa ayuda, porque seguimos atendiendo en Ventana, en el Hotel Cochapamba en Ventana, en la calle Didi Agosto y Calderón. 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Gracias, gracias a todos los que se unen a este su programa Orientación para la Vida. Vamos a escuchar nuestras direcciones, porque es importante que usted se las grabe bien, usted anote las direcciones para que usted pueda llegar con confianza, con optimismo y no esté perdido. Adelante.
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1: 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Estamos ayudando. Aquí me escribe Clever Fajardo Morán desde Quinsaloma. Clever Fajardo Morán desde Quinsaloma y me dice que tiene problema con su esposa. Usted sabe muy bien, don Clever, vea. Le voy a ser honesto, que usted sabe muy bien que usted no podía recibir a su sobrino porque esto le iba a traer consecuencias y es lo que está pasando. Porque su sobrino es el que está seduciendo a su compañera. A ver, y esto va a traer problemas no solamente con su compañera, sino con la familia de su sobrino. ¿Ah? Este tema es importante conversarlo. Este tema es importante que usted se programe y llegue a nuestra casa para que pueda usted decir mañana o más tarde gracias a Santiago Aragón o Emiliano Caramazó o la doctora Ana María que me orientaron, me guiaron y me dieron esa seguridad para yo poderme vivir hoy en día lleno de felicidad. Porque la felicidad es lo más importante en la vida, ¿sí? Aquí no existe brujería, no. Aquí no existe daño. Su esposa no quería aceptar a esta persona ahí que viva ahí en la casa. ¿Ah? Pero mire, usted sale a las 6 de la mañana y llega a las 7, 8 de la noche. Y usted ya comenzó con los trastornos que son, es una enfermedad. La celopatía lo lleva ¿a qué? A un desafío. a que usted pierda su hogar, a que usted pierda la mente, porque la mente se transporta a un mundo inseguro y usted comienza a vivir cada día momentos difíciles. 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
4: Siguiendo con la programación, aunque he llegado un poquito tarde, pero más tarde que nunca, mi querido hermano, vale la pena estar en estos minutos que faltan para indicarles a todos nuestros 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Estamos directamente atendiendo, estamos liberando cuerpos enfermos, sacando de raíz cualquier enfermedad, no tan solamente la enfermedad de mal, no tan solamente la enfermedad de brujería, como llaman, ¿no? Porque también nosotros nos hemos capacitado y tenemos la experiencia, el estudio, el intelecto de haber estudiado la botánica, las ciencias naturales, la medicina natural, para poder dar un tratamiento a cualquier enfermedad que usted atraviese en su salud. Tiene nerviosismo, no puede dormir, tiene miedo, tiene temor, tiene alteraciones nerviosas, complicaciones que cada día le está pasando en su cuerpo. Por eso, amigo mío, que me estás escuchando, amiga mía, hermanos, porque todos somos hermanos, porque somos hijos de un propio Dios, ¿sí? Dios es el Padre de todos los seres humanos que habitan en esta tierra, ¿sí, mis queridos hermanos? Y eso es importante manifestar siempre y decir esta palabra que nos une, nos motiva y nos llena y nos da esa fuerza de hermandad. Por eso digo hermanos, por eso digo hermanas a través de este programa, ¿ya? No es que sea una palabra ofensiva, ¿no? La palabra hermandad, la palabra hermana significa, mi querido hermano, significa que estamos nosotros enmanados a través de las irradiaciones del nuestro Padre Celestial, de nuestro Señor, que nos da esa fuerza y que nos protege todos los días a través de sus bendiciones. Muy bien, amables oyentes, este es el programa Orientación para la Vida, dirigido por estos hermanos Emiliano Caramazó, la doctora Ana María, quien te habla, Santiago Aragón, y todos los que conformamos este grupo humano de profesionales que estamos al servicio de la humanidad. 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El tiempo ha terminado, me despido, muchas gracias y felicidades.
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2: Bienvenido, mi querida familia ecuatoriana, dándole gracias como de costumbre y siempre a mi Dios Padre Todopoderoso, nuestro Señor Jesucristo, por permitirnos a esta hora llegar a su casa, a su hogar, a su negocio, a su carro, a su finca, donde usted se encuentre, hasta donde llega esta radio, esta prestigiosa estación radial. Vamos llegando con el mensaje, con la orientación para cada uno de ustedes, mis queridos hermanos que me están escuchando. Sean ustedes bienvenidos a su programa Caminos de Fe y Esperanza, el programa que está abriéndoles camino cada día a cada uno de ustedes. Cada día llevamos una esperanza, cada día llevamos una victoria, porque el ser humano siempre debe estar en victoria, debe tener esperanza, debe mantener la fe, que todo se le va a dar y todo se le va a dar, hermano mío. Pero cuando usted anda que hoy tiene, que hoy no tiene, entonces estás decaído, no sabes ni para dónde vas, ni quién eres. El ser humano debe saber quién es, para dónde va y qué es lo que hace en la vida, hermanos míos. 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No le dé la oportunidad a las cosas malas de su vida. Cambie esa forma de pensar y usted será cada día mejor. ¿Dónde nos encuentra nosotros? 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Esto lo va a echar solamente a la entrada y a la salida de su casa, hermano mío. Venga, como se lo voy a, acá le explico, para todos sus hermanos que vengan a hacer su consulta el día domingo desde las 9 de la mañana, este domingo desde las 9 de la mañana hasta las 3 de la tarde, hermano, los voy a ayudar. 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Y para que haga un ritual también para el dinero, con que van a llevar una botella de vidrio blanca con tapa, ¿verdad, hermano mío? 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Es una limpieza espiritual con muchos, muchos cristales y muchas esencias, hermanos míos, que vamos a entregarles a ustedes. Y este miércoles damos gracias a todos los hermanos, damos gracias en Balsar, que nos visitaron el miércoles, ¿verdad?, pasado. Pero este miércoles también vamos a estar nuevamente, porque quedaron muchas personas en tratamiento y van a seguir su tratamiento. 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No deje para mañana, no descontinúe su tratamiento, mi querido hermano. Si usted ya comenzó el tratamiento de la curación a su vida, hágalo continuamente. Recuerden, hermanos, que nuestros tratamientos son tratamientos espirituales, son tratamientos colectivos que nosotros hacemos para la casa, para el hogar, para toda la familia, hermano, para destrancar toda enfermedad, toda mala suerte, como llaman ustedes, ¿verdad, hermano mío? Toda esa pobreza espiritual que sienten ustedes, esa pobreza financiera, económica, que yo les digo a ustedes, hermano, la pobreza no es de la mente, no es del bolsillo, sino de la mente, perdón, la pobreza no es del bolsillo, sino es de la mente. Usted domine su mente y va a ver. Ore, pida, rece y va a ver cómo las cosas cambian en su vida. ¿Dónde nos encuentra siempre a nosotros? 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Y no solamente que la va a limpiar, voy a explicarle cómo debe hacer y qué es lo que debe hacer en cada rincón de su casa, hermano mío. En cada rincón de su casa usted va a saber lo que, usted va a aprender lo que va a hacer siempre para mantener las buenas energías en la casa. Cuando la casa hay buena energía, ¿verdad? Existe la buena energía, existe la visita de nuestro Espíritu Santo, ahí hay siempre abundancia, ahí hay paz, ahí hay salud, ahí hay amor, ahí hay respeto, ahí hay comprensión, hermano mío. Pero cuando un hogar está lleno de discordia, de pelea, de pobreza, no hay ni siquiera agua en la nevera, ¿verdad? Hasta los animalitos se están bañando en las cocinas, hermano, porque no hay ni cómo cocinar, esa casa está en ruina, ese hogar está en fracaso. ¿Y cómo debe usted saber por qué está así? Con una consulta aquí con nosotros. Recuerde que este programa se llama Caminos de Fe y Esperanza. Caminos de Fe y Esperanza. No nos vaya a confundir, cuidado. Caminos de Fe y Esperanza. Usted, hermano, aquí va a encontrar usted por fin ese eslabón perdido que ha andado buscando en muchas partes, en muchos lugares, y nunca lo ha podido encontrar. Gente que nos visita día a día a nosotros, que ha ido a muchas partes y no han dado solución a su enfermedad. Y gracias a nuestros conocimientos, porque para eso nosotros nos hemos preparado, para poderos ayudar a ustedes. Conocemos nosotros lo de aquí y lo de allá. ¿Qué quiere decir lo de aquí y lo de allá? Lo que tiene usted en su cuerpo y quién se lo hizo y por qué se lo hicieron, ¿verdad, amigo? Hay gente que se toma mucha venganza y lo ven de frente, se le conversan, le ríen, lo abrazan, ¿verdad? Pero detrás le están enterrando el puñal a usted, hermana o hermano que me está escuchando. No confíe sus proyectos con nadie, ¿verdad? Porque la gente es muy envidiosa. Usted haga sus cosas en silencio. Usted no tiene que estarle mostrando a nadie nada de lo que usted hace ni de lo que usted va a hacer. Ojo, las cosas que usted haga, las convérselas con papá Dios, que así usted va a salir adelante y va a dejar atrás toda esa gente que tiene a su alrededor envidiosa y tóxica. Tenemos un mensaje aquí que nos escribe un fiel oyente de nombre Segundo Alberto, de la AM. Soy de la isla Puná, de 59 años. Nos comenta este señor que no puede conseguir pareja desde hace 6 años que me separé de mi esposa. Y no sé qué hacer. Yo todavía me siento joven, hermano. Ayúdeme, por favor. ¿Qué es lo que tengo? Y le envío mi foto y estoy dispuesto a ir el momento que usted me diga. Mi querido amigo Segundo, usted es un hombre padre de 5 hijos, un hombre trabajador. Por ahí ha tenido sus cositas, también bastante bohemio, si eso sí le ha gustado, hermano. Pero lamentablemente tengo que ser muy franco y muy claro con usted. Usted está culpando a su señora esposa por su buena separación, de que usted por ella está así. No, hermano mío, a usted hay una mujer y que lo mandó a sellar porque de venganza, porque usted lo prometió que se iba a separar de su esposa y se iba a hacer de ella. Lo cual usted sí se separó de su esposa. Se ha separado, está separado. Pero nunca se comprometió con ella. Usted anduvo un tiempito y se abrió y la dejó. Y esta mujer de venganza lo tiene a usted totalmente solo, triste, apagado. Usted hay momentos que le da ganas hasta de llorar en las noches, ¿verdad? No duermes, estás decaído, sin ánimo, estás flaco, te estás envejeciendo, hermano. Más, hermano, ven lo más rápido posible para destrancarte esa maldad que te han hecho, que te hizo esta mujer. Y estamos hablando de Petra Isaura. Esa te hizo ese daño, hermano mío. Que Dios te bendiga. Gracias por tu carta, hermano, tu mensaje. Tu problema está resuelto. Tienes que venir a consultar. 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Tengo otro mensaje aquí en nuestras manos para el día de hoy. Y me escribe una amiguita mía, dice Cecilia, de las iniciales TDA. Soy de Babahoyo, yo tengo 40 años de edad, mi querido hermano. Tengo 2 hijas, estoy separada hace 6 meses de mi esposo. Quiero saber si él va a volver o no. Me han dicho que él está andando con 2 mujeres. Ahí les mando los nombres y díganme la verdad, si es verdad eso lo que me han dicho. A pesar que yo tengo mi trabajo, quiero saber si este hombre va a volver o no. ¿Por qué se fue de la casa? ¿Por qué se fue dejándonos? Hermano, se despide Cecilia de un lugar de Babahoyo. Querida amiga consultante, gracias por enviar tu mensaje, Cecilia. He visto que tu esposo es un buen hombre, trabajador, de profesión ingeniero, ¿verdad? Que no le estoy mintiendo, hermana mía, pero Marisol es la mujer que lo tiene a cargo. Él ya está viviendo con Marisol, porque Marisol, él hace todo lo que ella le dice. Esta mujer le hizo un trabajo, le mandó a hacer un trabajo allá en la sierra, en Ambato, hermana mía. Y este hombre desde ahí vino cambiando, y de la nada se desenojaba, ya se quedaba 2-3 días y usted le reclamaba y había muchos problemas hasta que optó y se fue, ¿verdad? Entonces, pero aquí yo veo que usted no está segura si dejarlo ir o no. Mi querida amiga, es mejor que usted venga a consultarme acá en Vince, porque tengo que indicarle otras cosas en su vida. La espero viernes, sábado, domingo y lunes, de 9 de la mañana a 3 de la tarde. Martes en Pedro Carbo, de 9 de la mañana a 3 de la tarde, Hotel Orlando, avenida principal. Estamos junto al municipio del Cantón Pedro Carbo. Y este miércoles, ojo, miércoles, como de costumbre, en el Hotel Ensueño allá en Balsar junto al parque. No me queda más que decirles gracias por su amable sintonía.
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1: ¿Qué? ¿Ya te vas? ¿No vas a desayunar?
2: No, no quiero.
1: ¡Claro! Te vas a desayunar con tus mozas, ¿no? Si las cosas siguen así, yo me voy.
2: Tómalo como tú quieras, pero en verdad, yo te amo.

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2: Padre Celestial, Rey del Universo, muchas gracias por permitirme e ingresar a vuestros hogares con este mensaje de amor y paz para todos vuestros hermanos en Cristo. Queridos hermanos, les habla su confidente amigo Félix Corrales, deseando que todos ustedes se encuentren en el hogar junto a los familiares, gozando de felicidad, gozando de salud, y que haya una buena prosperidad. Entonces, mis queridos hermanos, el hermano Eugenio, la hermana Zaira, saben ustedes que nosotros somos personas que venimos ayudando mutuamente a toda esa gente que ya lo tenía perdido. Queridos hermanos, somos nosotros maestros santeros. Dominamos la magia negra y dominamos la magia blanca. Hacemos los amarres, ¿sí?, en 24 horas a través de la paloma blanca. Ya el hermano Eugenio, la hermana Zaira, ellos se encuentran conmigo, logrando botar esa mala energía, logrando destruir esos males, logrando correr la envidia, porque la envidia existe, la maldad existe, antes que nuestro Señor Jesucristo venga a la tierra. ¿Cuánta gente que me visitan día a día, me llaman día a día? Y la gente que me ha estado esperando después de esta gira internacional. Ya saben ustedes, como mucha gente me conoce, gente que me conoce, gente que sabe quién es Félix Corrales, ¿sí? El diamante negro. Soy el curandero negro. Soy aquella persona que a través de las iris de tus ojos te digo de dónde vienes, para dónde vas, cuál es el camino del bien y cuál es el camino del mal. Yo lo invito a mi casa de sanación. Yo lo invito a mi hogar. Félix Corrales cura, haga la separación de su consulta para lo que usted crea conveniente. Venga usted con la esperanza para poder ayudarlo. Recuerde que la fe mueve montañas. Recuerde que la fe es la lámpara maravillosa que ilumina nuestro destino. Félix Corrales, Eugenio Castillo y mi hermana, la hermana Zaina. Cuando usted quiera conversar conmigo, visíteme. Yo le hago la limpieza con el cuy negro. Yo le hago la limpieza con el gallo colorado, con la gallina negra. Y hago los amarres a través de la paloma blanca, con el corazón de la paloma, un método infalible. Soy el curandero negro. Soy aquella persona que a través de la iris de tus ojos te digo de dónde vienes, para dónde vas, cuál es el camino del bien y cuál es el camino del mal. Yo te voy a decir por qué ese dinero no te dura. ¿Por qué es que aquel dinero que tú coges por una mano agarra y por la otra va como sal en agua? Cuidado. ¿Cuánta gente que trabaja de sol a sol y no ve el fruto de su trabajo? Mujeres hermosas, bonitas, lindas como los rayos del sol, bonitas como la luna, pero lamentablemente no pueden ser felices en el amor. Todo ser amado que viene a su lado se aleja de su vida. Y no sabe por qué. Detrás de esa sombra, detrás de ese cuerpo, hay un daño maligno. Cuidado. Cuidado que a veces usted está comiendo con su propio enemigo. Cuidado que a veces duermes con el propio enemigo. Recuerde que muchas veces la propia familia es tu propio enemigo. Por eso, mi querido hermano, yo soy Félix Corrales. Tengo 65 años de edad, ¿sí?
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2: 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Hay gente que te dice, mi hermano del alma, mi amigo del alma, mi compadre, tú eres como un hermano para mí. 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Pero usted no ve cómo está el corazón de esa persona. 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Cuidado que a través de la ropa de vestir, te hacen un muñeco. Y de la noche a la mañana, te secas como hueso y pellejo. Tenga mucho cuidado, que hay gente que está cansada de sufrir. Hay gente que está cansada de llorar. Hay gente que derrama lágrimas y no deja de derramar. 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

0: Sean bienvenidos, queridísimos hermanos. ¿Cómo están todos ustedes? Aquí estamos los hermanos Abril, Bernardo de la Cruz y el Taita Jacinto. Como siempre, los maestros que cada día queremos cambiar su vida, su suerte y su destino. Porque el mundo cada día se pone difícil. Cargas pesadas que llevas en tu vida, desequilibrios de enfermedades, destrucciones de cosechas, animales, alejamiento de tu pareja, dinero que no rinde, propósitos que te hacen sufrir y nunca te dan esa alegría, esa sonrisa. Al contrario, se te mueren familiares y te trae mucha tristeza dentro de tu vida, porque en la vida tenemos que tener en cuenta de que hay que fortalecer nuestros sentimientos, nuestros valores y encontrar el cambio hacia su vida. 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Ya empiezan a llegar mensajitos y este nos lo envía Carmen. Dice: apreciados maestros, ayúdenme. Quiero que me ande viendo a mi esposo. Él se llama José Daniel López. Es nacido un 26 de marzo del 2001. Llevamos tiempo, llevábamos una relación muy bonita y de un momento a otro él se me ha descarrilado, ya no me busca para la intimidad, le hablo, me grita, no sé qué está pasando, ayúdeme. Mi querida hermanita, a través del estudio, la transformación de la vida de él no es porque él quiera, sino que hay una mujer que siempre ha vivido enamorada de él. Y usted sabe que Raquel, se separaron y ella sigue echándole como leña al fuego, buscando la manera de recuperarlo. Y él es la encargada de, ella es la encargada de que él haya cambiado porque le tiene trabajo negro y oscuro. Y ese es el motivo y razón que él se pone así, ya no la quiere buscar. Venga con él, aquí le vamos a ayudar y vamos a liberar esa mala fe. 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Aquí nos envía mensajito Angélica. Dice Angélica Lourdes: soy nacida un 9 de enero de 1989. Dígame por qué todo me sale mal. No encuentro siempre la salida, tengo muchos problemas, dificultades. ¿Qué es lo que está pasando, mi querida hermanita? Lo que hay es mala intención, mala fe de la gente que le ha colocado caminos cruzados para que nunca encuentres el camino hacia el amor, hacia el trabajo, hacia el progreso. Veo que estás muy enferma de tus piernas, no duermes y tienes un dolor en la parte de la boca del estómago, que es lo que se ve aquí. Sé que te han limpiado, te han tratado de ayudar, pero es bastante fuerte lo que tienes. Entonces visítenos y aquí te vamos a ayudar y vas a iniciar una nueva vida. 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
1: Hola mis amigos, queridos hermanos, ¿qué tal? Bienvenidos una vez más, como siempre, aquí está Bernardo de la Cruz, el espiritista. Y estoy es para eso, para darle la solución a sus problemas, ayudarlos en todo lo que usted necesita. 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Si usted está enfermo, no lo curan, tiene problemas, lo han salado, lo han empavado, le han puesto alguna maldición, nosotros le podemos ayudar, porque somos espiritistas, trabajamos la alta parapsicología, le hacemos un amarre, un endulce, le sacamos un entierro, lo que usted necesite. Para eso estamos aquí los hermanos Abril, para darle la ayuda que usted necesita, para que así pueda vivir una vida en paz y en armonía. Este mensaje que me llega, me dice: hermanos Abril, soy Samuel Ernesto Gutiérrez González. Bueno, me dice que me,

0: trabajando ahí, fue de muy buena confianza. ¿Pero qué sucede? De un momento para otro, su esposa se fijó en él, se convirtieron en amantes y el negocio empezó a caer porque ella empezó a descuidar. Usted siempre viaja constantemente, que sale fuera del país por 3, por 5, por 8 días, 10 días. Y ella, en vez de atender bien el negocio, se iba a divertirse con este muchacho. Usted llegó, vio como cierta incertidumbre, lo echó, pero ella sigue con él. Entonces lo que debe hacer es venir. Debe venir porque usted necesita alinear todo. Yo aquí le voy a ayudar. 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Llegamos al final del programa. La bendición de Dios para todos ustedes.
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hermanitas en Cristo Jesús a este maravilloso y magistral programa Milagros Inesperados de Vida y Salud con la Naturaleza todos los días. Hermanitos del alma, hermanitas en Cristo Jesús, quien te habla, el hermanito David, se encuentra curando cuerpos enfermos por

lugares, diferentes curanderos, santeros han visitado a personas que curan, a chamanes, a diferentes sitios, diferentes lugares, costa, sierra y oriente, pero sin embargo no han encontrado la curación a su enfermedad, y es muchas veces porque han sido víctimas de brujería oscura, de brujería negra, de vudú, de macumba. Por eso, queridos hermanitos y hermanitas del alma, nosotros le anunciamos que estamos aquí todos los días esperándolos a ustedes, hermanitos y hermanitas en Cristo Jesús, para poderles indicar cuál es el motivo, la causa de su enfermedad. Alabado seas, Señor Jesús. Bendito seas, porque todos los días te alabamos, te bendecimos y te damos gracias por cubrirnos diariamente con tus manos benditas, por protegernos con tu infinito poder y con tu manto sagrado en las duras batallas que tenemos.

a hacerle daño, brujería a la humanidad. Queridos hermanitos del alma, recuerden que mis trabajos son garantizados porque tengo el conocimiento de hacer el trabajo directamente con el espíritu. Porque soy espiritista desde mis ancestros, llevo el espiritismo, el conocimiento en la sangre. Y por eso, hermanitos del alma, es que yo me siento feliz y contento de ayudar día a día a todos mis hermanitos y hermanitas del alma que se dan cita a nuestro centro de curaciones que está ubicado en

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0: 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Hermanitos y hermanitas en Cristo Jesús, todos los días recibimos mensajes que nos hacen llegar nuestros hermanitos y hermanitas del alma. Aquí tengo un mensaje. Este mensaje me llega de Pedro Carbo. Este mensaje dice: hermanito David, siento un fuerte dolor en la pierna que no me deja caminar. Tengo la pierna sin fuerza. Yo me caí hace unos meses, pero seguí caminando normal en ese momento, pero ya en la noche empezó todo mucho dolor. Sentía en la pierna y al día siguiente ya no podía caminar. Es algo que no entiendo. Hermanito David, me he hecho sobar, he tomado medicina, pero nada que me hace bien. Hermanito David, quiero que usted me diga qué enfermedad tengo y si volveré a caminar y si tengo curación o no, porque estoy muy preocupado. Hermanito David, yo nací el 14 de mayo de 1973, de las iniciales ROBF. Ayúdeme, por favor, hermanito David. Querido hermanito Rufo Otilio, del signo Tauro de Pedro Carbo, el estudio realizado a su mensaje claramente me revela que a usted le hicieron brujería el día que usted medio se resbaló y se cayó. Ese mismo día a usted le hicieron brujería. Hace 3 meses aproximadamente, usted se resbaló, se cayó. El golpe no fue fuerte. En ese momento usted no sintió nada, pero ya en la noche, como usted mismo lo dice, sintió un fuerte dolor a la pierna y de ahí en adelante no has vuelto a caminar. Querido hermanito del alma, ese mismo día que usted se cayó, a usted le hicieron brujería para que usted no pueda caminar, y esto se lo hizo un señor quien tiene el nombre de Hipólito Benjamín, y se lo hizo porque usted le robó unas cosas y un dinero de la casa de él. Usted le devolvió las cosas porque este señor lo descubrió que usted le había robado, porque hubieron 2 personas que lo vieron a usted. Usted le devolvió las cosas, pero el dinero ya se lo había gastado y usted ya no le devolvió nada hasta el día de hoy. Y en una oportunidad que este señor le estaba pidiendo que le devuelva el dinero que usted le había robado de su casa, usted se puso molesto con este señor. Usted le dijo que no le iba a pagar, lo insultó y hasta lo amenazó. Y fue ahí cuando este señor Hipólito Benjamín tomó la decisión de hacerle brujería para que usted termine enfermo en una cama sin poder caminar. Hermanito del alma, Rufo Otilio, no hay tiempo que perder. Visíteme a mi centro de curaciones lo más pronto posible para darle curación, querido hermanito del alma. Aquí tengo otro mensaje. Este mensaje dice: hermanito David, ayúdeme porque estoy perdiendo a mi esposo. Él anda con otra mujer y también me siento enferma. Hermanito David, dígame la verdad, ¿qué enfermedad tengo? Y si usted me puede curar, y también quiero que me ayude para que mi esposo se olvide de esa mujer. Hermanito, ayúdeme porque soy una mujer que sufro mucho. Yo soy de las iniciales CVFS, nacida el 2 de febrero de 1982. Y mi esposo es de las iniciales JCRD, nacido el 27 de diciembre de 1975. Querida hermanita Clotilde Victoria del signo Acuario, el estudio realizado a su mensaje claramente me revela que su esposo Jaciel Cristóbal del signo Capricornio está embrujado por esta mujer. Es por eso que él no se puede alejar de ella. Graciela Antonia se vale de brujerías para atraerlo a su esposo porque quiere quedarse con él y le está haciendo brujería a usted para verla enferma, para que esté fría con su esposo, para que usted tenga muchos problemas con su esposo y él la deje a usted. Pero eso no va a suceder, querida hermanita Clotilde Victoria, porque yo te voy a ayudar para que encuentres tu buena salud y la felicidad con tu esposo Jaciel Cristóbal, porque yo veo que tu esposo sí te ama, querida hermanita del alma, pero hay gente de mal corazón como esta mujer Graciela Antonia, que sin importarle nada y valiéndose de rituales de brujería negra quiere quitarte a tu esposo y verte enferma. Pero lo más pronto posible tienes que visitarme a mi centro de curaciones para ayudarte, querida hermanita del alma, Clotilde Victoria. 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Hermanitos y hermanitas en Cristo Jesús, gracias por la sintonía prestada. Que Dios me los bendiga, me los proteja y me los ilumine por siempre a todos y cada uno de ustedes, hermanitos y hermanitas del alma.
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4: Que la bendición de Dios, creador del cielo, de la tierra y de todo el universo, reine en todos y cada uno de sus hogares y vuestros corazones. ¿Cómo están, queridos hermanitos del campo, de la ciudad? Reciban el saludo cordial de este humilde servidor de hoy, mañana y siempre, Daivan Brando, el ángel sanador, junto a mi hermano espiritual, al patriarca del curanderismo, Miguel Ángel Darnés. Ya nos encontramos aquí en esta hermosa ciudad, compartiendo estos minutos para poder ingresar a esa humilde morada, a ese humilde hogar, a donde tú estás en estos momentos, quizás desconsolado, donde te encuentras quizás derramando esas lágrimas, sin motivo, sin razón. Pero déjame decirte que todo tiene un porqué, y también tiene todo su problema, tiene solución en la vida. ¿Cuántos hogares en estos momentos están llorando, sufriendo, están derramando lágrimas constantemente en pleitos, en discusiones de padre a hijos e hijos a padres? Hoy estamos ingresando a través de las cabinas de esta radioemisora para tocar tu corazón, para decirte que somos la última esperanza en tu vida, para decirte que el día de hoy Dios ha hecho posible que toque tu corazón. Dios ha hecho posible que escuches estas palabras de aliento para que hoy día puedas venir con ese familiar enfermo, para que hoy día puedas venir con ese pariente que está quejando esas dolencias en sus piernas, que tiene ese bulto en el estómago, que tiene esos fuertes dolores de cabeza. De repente tu padrecito, tu madrecita está perdiendo la visión, se está quedando sordo, producto de una brujería. Hoy nosotros a través de las cartas, hoy a través de tu consulta, vamos a decirte que verdaderamente hoy nada está perdido. Preste atención, queridos hermanitos, porque estamos atendiendo desde muy tempranas horas, desde las 8 de la mañana en horario corrido hasta las 7 de la noche. Soy Diamond Brandon. La finalidad y el propósito que yo tengo es de levantar al caído. Es de que tú en estos momentos pares de sufrir, que no le des gusto a la parte contraria. Sé que me estás escuchando. Sé que quizás en estos momentos tú estarás tomando conciencia de que nada en esta vida te está saliendo bien. Todo te está marchando de mal en peor. Has comenzado con buen pie este año, en mes de enero, febrero, pero te has dado cuenta que con el transcurrir de los meses, mayo, junio, julio, ya estás prácticamente perdiendo todo lo que has logrado. Pues no dudes en venir, no dudes en peregrinar tus pasitos hacia la única casa de milagros, a donde estamos curando, a donde estamos levantando esa suerte que está tirada por los suelos. Sé que en estos momentos lo que está pasando por tu cabecita es irte lejos, es marcharte sin paradero conocido alguno. Pero Diamond Brando, junto al patriarca del curanderismo, Miguel Ángel Darnés, estamos aquí poniendo el punto final. Vamos a formar esa cadena irrompible. Sé que en estos momentos tu señorita hija de repente ha puesto ojos en un hombre que no le responde, en un hombre que solamente la hace sufrir, en un hombre que solamente la maltrata, la insulta, la golpea, que le da un maltrato, una mala vida. Y sé que tú como madre estás llorando porque no soportas el sufrimiento de tu hija. Pero hoy yo te invito a que vengas a mi casa para hacer esa consulta, para conversar, para nosotros verdaderamente poderte decir qué es lo que está pasando y tomar fuerzas, porque juntos vamos a liberar el cuerpo que está tocado por la brujería. O tú de repente en estos momentos has hecho un préstamo, has prestado un dinero a una agencia bancaria, ese dinero lo has invertido, pero lo estás perdiendo, ya no hay nada, no hay ni un solo centavo. Hoy la preocupación, las deudas te están afligiendo, piensas quitarte la vida. Yo te invito, soy Diamond Brando, y donde yo pongo mano, pongo cura. Cojos, ciegos, sordos, paralíticos, estamos curando en nuestra casa de milagros. Mucha gente está llegando a visitarnos con sus enfermos. Hoy nos han llegado mucha gente, hoy han llegado desde muy tempranas horas, hermanos que han llegado con el cuerpo envueltos en sábanas, envueltos en cobijas, envueltos en frazadas, hermanos que han llegado con las piernas completamente hinchadas, hermanos que han llegado con caída de cabello, resecándose huesos y pellejos, hermanitos que han llegado con ese bulto en su cuerpo, hermanos que han llegado hinchados. Pero hoy, gracias a Dios, en nuestra casa de sanación se están aconteciendo milagros. Soy Diamond Brando, soy el ángel sanador, soy el curandero de los pobres y estoy aquí, queridos hermanitos, junto a Miguel Ángel Darnés, para compartir estos minutos, para orientarte, para guiarte, para quitarte la venda de los ojos, a que no seas confiado. Cuidadito con ser confiado en esta vida, porque hoy en la confianza está el peligro. ¿Sabe cuánta gente está llorando su mala suerte? ¿Sabe cuánta gente está por ahí estirando la mano, pidiendo un favor, pidiendo una limosna? Muchos son los hermanitos que a diario nos visitan. Hágalo usted también. 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Pregúnteme, señor Diamond Brando, he tenido un robo, una pérdida, quiero saber quién fue. Yo a través de mis cartas, de mi tarot. 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De repente ya estás pasando los 40 años y estás viviendo una vida llena de soledad. De repente, señora mía, usted es una mujer que anda prácticamente en boca de la gente. Un hombre la usó, otro hombre la llegó a conocer, también se llegó a burlar de usted. Anda usted, discúlpeme la expresión, como una falsa moneda de mano en mano. Visíteme. De repente tienes un hijo que está en las garras del alcohol. Estás un hijo perdido, sumergido en el vicio, en la droga. Tráelo, porque con mis terapias espirituales voy a limpiar esa mente que está enferma, esa mente perturbada. Lo único que tiene que hacer, compadrito del alma, hermanita que me estás escuchando, ven a mi casa cargado de fe, porque la fe mueve cerros y montañas. Para mí no importa de dónde vengas, hermanitos que están llegando sin importarle la condición climática, están llegando empapaditos, mojaditos, con sus botas llenas de barro, de lodo, hermanos que están llegando y me dicen, señor Daimán Brando, he caminado 8 horas de viaje, he viajado por 2 días, he tomado un vehículo, otro vehículo, pero gracias a Dios escuché su programa y tengo mucha fe en que usted nos va a curar. ¡Qué alegría para nosotros, queridos hermanitos! El poder ver esa sonrisa reflejada en esos rostros que ingresaron tristes, que ingresaron a mi casa llorando, pero salen de mi casa totalmente renovados, salen totalmente restablecidos, sanos, curados. Todo es con la fe de Dios, porque quien te habla, soy curandero y trabajo con el poder del Altísimo. Basta con poner mis manos, yo soy el remedio para tus penas, soy la pastilla para tus dolencias. 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
9: Queridos amigos, queridos hermanos, ¿cómo están? ¿Cómo se encuentran? ¿Qué tal? Reciban un cordialísimo saludo. Sean ustedes bienvenidos, bienvenidas a este subprograma, El Magazine de la Salud, orientado y dirigido por estos servidores. 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Bueno, mis amigos, mis queridos hermanos, me llegan mensajes, de verdad que me alegra mucho. A la señora Ivonne, debo decirle lo siguiente, debe alejarse de Manuel Antonio. Este hombre no le conviene para nada. Dese cuenta, usted ya lleva 7 años con él, de amoríos, que escondidas, que saliendo, pero no ve usted que vaya a tener un futuro, porque él es un hombre comprometido, tiene sus hijos. ¿Qué sacamos? Que él ande en carro, que tenga tierras, que tenga ganado.
10: si a usted no la apoya absolutamente en nada. Entonces, debe bajarse de esa nube y no seguir esperanzada en que le va a comprar una casa, que le va a dar un pedazo de tierra o lo que sea. No, no le va a dar nunca, porque incluso él tiene un hijo que se llama Juan Alberto. Es una persona que no lo va a dejar repartirle absolutamente nada a usted. Entonces, va a venir acá, porque lo que sí la veo, usted es enferma. Mire, con ese problema que usted tiene de gastritis crónica, ese problema de la espalda, ese problema de la cabeza, el estrés que maneja, viene y aquí le voy a ayudar. También veo que hay ciertas cosas negativas en su contra. Entonces necesita usted lo que es una limpieza y para eso estamos aquí nosotros, para darle a usted la ayuda, el apoyo y hacerle una liberación de cuerpo. Recuerda, no hay cosas imposibles. Ahí son personas incapaces y nosotros hemos venido precisamente para eso, para darle la ayuda, brindarle el apoyo, para que usted pueda salir adelante y pueda triunfar en la vida. Le voy a recomendar unos baños para que esto le ayude a armonizar, a canalizar, a mejorar, a estabilizar lo que es el campo energético, la parte áurica, la canela, la vainilla con la miel, también la salvia blanca. Todo esto me le va a servir. Y hágase unos baños con orégano y con verbena. Recuerde que nosotros estamos aquí para brindarle a usted la asesoría, el punto de apoyo que necesita. No siga sufriendo más en silencio. Toda persona que en este momento quiera tener un cambio, quiera mejorar su suerte, quiera tener una oportunidad de ser feliz en la vida, aquí nosotros estamos para ayudarte.
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10: Bueno, mis amigos, en este momento usted puede llamarme. Cualquier problema, cualquier inquietud. Envíeme su nombre completo, fecha de nacimiento, aquí le hago el estudio, le hago el análisis, le digo qué es lo que realmente está pasando, por qué está usted sufriendo, por qué le está yendo tan mal en la vida. Me escribe este mensaje Arcadio Benjamín Medina, y me dice que tiene problemas con la suerte, con los animales que se le están muriendo y que todo le está yendo mal. Bueno, mi querido hermano, primero que todo, nadie somos monedita de oro para caerle bien a todo el mundo. Y desafortunadamente, esos vecinos que usted tiene, Rodolfo, Daniel y Adriana, son personas que a usted lo quieren ver en la física miseria. Lo quieren ver destruido, agobiado, acabado completamente. Esa es la razón por la cual a usted le está yendo tan mal en todo. De ahí depende que usted no logre evolucionar. Por el contrario, siempre vas a tener fracasos, dificultades. A usted le hicieron un entierro para que le vaya mal en la vida. Las vacas, los caballos, los perros, las gallinas, todo se le muere precisamente por eso. Ahora mire una cosa, usted mantiene enfermo, su esposa mantiene enfermo, todos ahí en la casa pasan necesidades en lo que es la salud y no pueden tener una vida tranquila. Es por eso, porque hay un entierro maligno. Van a venir acá. Yo les voy a hacer una limpia, vamos a despojarlos de toda esa maldad para que ustedes puedan florecer. Recuerde siempre que aquí estamos nosotros para ayudarle.
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9: Bueno, mis amigos, son muchas las personas que todos los días me escriben, se comunican con nosotros, quieren tener un cambio. Y nosotros estamos aquí para eso, para darle a usted la ayuda que necesita. Este mensaje que me llega, me dice: soy Esther, la mujer angustiada por saber la verdad. Bueno, me dice que nació en el año 71, el 20 de enero. Querida hermana, no siga gastando más dinero tratando de curar usted esa llaga, esa herida en esa pierna. Mire, va para 4 años y cada vez se le va pudriendo más. Inyecciones, pastillas, una cosa, otra, va donde yerbateros, va donde curanderos, va donde naturistas, va a la clínica, va al hospital, no le sirve de nada. ¿Por qué sentido? Porque ese entierro lo tiene a usted ahí atrás de la casa. ¿Y quién le hizo ese entierro a usted? Pues se lo hizo Guillermo, ese mal vecino que usted tiene. Esa persona le agarró el rastro, a usted se lo trabajaron y por esa razón sus pies se le están pudriendo. Usted tiene atrás ahí un palo de guanábana, escarbe ahí. Ahí va a encontrar una olla que tiene huesos, que tiene tierra, y es donde está el daño que a usted le hicieron. Va a traer eso hasta acá. No se vaya a poner usted que a regarlo, que a botarlo, no, porque hay que anular ese conjuro para que usted se pueda recuperar. Y no se preocupe, que aquí sí la vamos a sanar, la vamos a curar. Porque nosotros somos espiritistas, trabajamos las ciencias ocultas, la alta parapsicología. Y le vamos a ayudar para que usted pueda tener ese cambio que usted necesita.
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9: En el día de hoy llegamos al final del programa. Vamos todos a tomar el vasito de agua y oremos con mucha fe. En el nombre del Padre, del Hijo y del Espíritu Santo. Amén, Jesús. Dios mío, gracias te doy por la luz que recibo. Tú eres mi salud, mi esperanza, mi fe. Protéjame a mí y a mi familia del maligno y perverso. Ampárame de toda la miseria del mundo. Líbrame de perecer con el mal entre los muertos en vida. Tú eres mi alegría, mi paz y mi felicidad eterna. Amén, Jesús. Tómense el vaso de agua. La bendición de Dios para todos ustedes.
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14: Hola, mis compadres. ¿Cómo están? ¿Cómo se topan? Reciban un cordialísimo saludo. Sean ustedes bienvenidos, sean bienvenidas a este su programa La Selva, sus secretos y sus plantas. Aquí estoy yo, el cacique amazónico, y estoy para solucionarle ese problema que tiene, para curarle esa enfermedad que le está atormentando. Mi querido compadre, no tiene por qué estar postrado en esa cama, no tiene por qué estar llorando, sufriendo, renegando, maldiciendo de la vida. Es el momento para que usted cambie su vida, para que cambie su suerte, mejore su salud. Porque yo he venido es para eso, para solucionarle el problema que usted tiene, para curarle el mal, la enfermedad que usted viene padeciendo. Mis queridos compadres, muchos de ustedes se quejan, reniegan, maldicen de la vida, todo me les está yendo mal, no consiguen trabajo, viven sufriendo por un amor imposible. Pues yo estoy aquí para ayudarle. Yo soy ese secretista, yo vengo de la manigua. Yo traigo la contra, el secreto, la ventaja, traigo el chundú, traigo la querendona. Traigo todo lo que usted necesita, mi querido compadre, para usted poder tener una vida feliz. 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Bueno, me escriben mensajes y pues yo estoy aquí es para eso, para darle a usted la respuesta. Armando, mi querido compadre que me escribe de San Borondón, usted está sufriendo mucho por Inés. Pero ella está jugando con sus sentimientos, porque ella sigue aferrada a Pedro Pablo. Y por esa razón es que ella siempre se va, que pa' Guayaquil, que se va a poner la familia, pero es porque está encontrándose con este hombre. Y a usted lo que hace es sacarle dinero, que necesita para una cosa, que necesita para la otra, y usted poniéndole el espinazo al sol y al agua, la costilla ahí, para que otro la disfrute, para que otro le haga el mandado. Entonces piense con la cabeza, querido compadre, y hágase valer. Usted lo que debe hacer es venir acá y vamos a hacerle un trabajo dominante para que no se le burle en la cara. 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
14: Bueno, mis compadres, pueden llamar si usted tiene alguna duda, alguna inquietud. Este mensaje que me ha escrito Marta Carolina quiere saber del hogar, saber de la salud. Me dice que nació el día 26 de mayo del año 1978. Bueno, usted me escribe de Daule, usted lamentablemente ahí por donde usted vive tiene mucha persona contraria, mucha persona que la rechaza, que la odia, y especialmente debo decirle que debe cuidarse usted de Martín y de Irma. Son personas que mantienen brujeando y han llevado fotos suyas, las tienen en cementerio. Usted tiene pesadillas, sueña con serpientes, sueña en abismos, le agarra una picazón en el cuerpo, le agarra un sofoco, a veces siente punzadas por toda parte, pero es por eso, porque hay trabajo oscuro en contra. Usted dice, yo no le hago mal a nadie. Desafortunadamente la maldad y la envidia sí ronda por toda parte. Ya usted es una persona que la quieren ver mal, que la quieren destruir, que la quieren acabar. Entonces lo que va a hacer usted, mi querida comadre, es venirse hasta acá. Véngaseme que yo le saco toda esa cochinada, le hago limpieza, le destruyo maldad, la pongo papelito, como se dice. Porque usted no puede cargar esa cruz todo el tiempo. Usted vino aquí y va a venir para yo ayudarle. 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Bueno, me llega este mensaje, me lo escribe Sara y me dice que es de Urdaneta. Querida comadre, la veo muy enferma, esos dolores de cabeza, esos dolores de espalda, ese malestar en el estómago. Debe ponerle usted mucho cuidado, debe tomar lo que es uno o dos dientes de ajo en la mañana con un poquito de leche tibiecita. Tómelo siquiera por unos 5 días. Va a machacar usted el paico con el ajo, con la semilla de papaya, le va a hacer en infusión y lo va a tomar en las mañanas en ayunas. También puede tomarlo en la noche al acostarse. Hágaseme eso. Pero es necesario que venga. Usted necesita también de una ayuda porque veo que le han salado la suerte por esa razón, querida comadre. Dese cuenta, usted se esfuerza, lucha, quiere surgir, quiere salir adelante, no puede. Siempre hay el obstáculo, la barrera, siempre hay el problema, pues yo le voy a ayudar. No se me preocupe, yo estoy aquí en Vince, yo estoy ahí por el camal municipal. 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Día de hoy llegué al final del programa. Dios bendiga, Dios bendiga, Dios bendiga, Dios bendiga.
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1: Saludos a todos los oyentes de Radio Enfer. 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

Hola, hola, buenos días. Buenos días, buenos días, buenos días, queridos amigos que sintonizan Eiffel a 90.3. Bienvenidos a la primera entrega de noticias correspondiente al día de hoy, sábado 20 de junio de 2026. Sábado 20 de junio de 2026. Empezamos con las informaciones de carácter local, nacional e internacional. Pueden enviarnos sus reportes de sintonía al número 099-99-15-448. 099-99-15-448. No se olviden que el sábado tenemos las templaditas. Pueden solicitarnos su templadita favorita al número mencionado minutos antes, ¿no? Empezamos con las informaciones. Y un adolescente en Quevedo muere tras hecho violento dentro de un bus. Información que nos brinda CCI Televisión Bogollo. Un adolescente de 17 años, identificado como Alexis Jeremy Vergara Romero, perdió la vida tras un hecho violento registrado al interior de una unidad de transporte urbano en el sector Grito de la Libertad, parroquia Venus del Río, en Quevedo. De acuerdo con información preliminar, el joven se movilizaba como pasajero cuando ocurrió el incidente, que terminó con su fallecimiento. Las circunstancias en las que se produjo el hecho aún son investigadas por las autoridades competentes. Familiares, amigos y moradores del sector expresaron su consternación por la trágica noticia. Según los reportes iniciales, la víctima no registraba antecedentes penales. Personal de la Policía Nacional y unidades especializadas realizaron las diligencias correspondientes para recopilar indicios que permiten esclarecer lo ocurrido e identificar a los responsables. De nuevo hecho de violencia ha generado preocupación entre los habitantes de Quevedo, quienes solicitan una investigación exhaustiva para que el caso no quede en la impunidad. Información que nos brinda CCI Televisión Babahoyo. Son las 7 de la mañana con 8 minutos. 7 de la mañana con 8 minutos. La hora para quienes se encuentran en sintonía de la 90.3. La hora para nuestros queridos amigos Don Galo Beas, su querida esposa, la señora Cela Aguirre, Don Jaime Villanueva y su querida esposa Pastorita Lor y su esposo Don Juan Rendón, Jovita Bustamante en Semborondón, Don Pedro Almea, Don Alejandro Vidal, Don Carlos Barahona, Jovita Bustamante, Don Germán Villón, la familia Mendoza en Casa Azul, Doña Ide Cuello López en Catarama, Don Boris Ubilla, los amigos que nos sintonizan, los 13 bellos cantones en la provincia y en provincias vecinas, donde llega el dial de la 90.3. Son las 7 de la mañana con 9 minutos. Continuamos con más informaciones. Ecuatorianos sufrieron cancelaciones de vuelos y pagaron más de $600 para llegar a Kansas City a ver a la Tri. La ilusión de acompañar a Ecuador en el Mundial 2026 tuvo un giro inesperado para 17 hinchas ecuatorianos que viajaban desde el país hacia Kansas City.

disponibilidad de llegar a tiempo al compromiso mundialista. Imagínese usted, ¿no? Que usted esté bien emocionado, va a ver el segundo partido y que le digan esto. ¡Ay, qué triste! ¡Qué coraje no daría! No, coraje, tristeza, al ver que no va a poder llegar a tiempo. Pero bueno, esperemos que hayan solucionado y que ya se encuentren allá. Vámonos con la primera templadita de la mañana. Vamos a complacer a don Galo Vejas y su querida esposa con este tema de JJ. Niégalo todo.

0: Nos vamos con un espacio publicitario, nos vamos con la pausa publicitaria y ya volvemos con más informaciones.
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7 de la mañana con 25 minutos. 7 de la mañana con 25 minutos. La hora para quienes se encuentran en sintonía de la 90.3. Continuamos, continuamos con más informaciones, queridos amigos. En silencio, agitación política en el Consejo de Participación Ciudadana. En medio de renuncia de vocal, la elección de la primera autoridad para la Fiscalía General del Estado estaría agitando las posiciones políticas en el Consejo de Participación Ciudadana y Control Social, al que entrará un nuevo vocal luego de la renuncia de Roberto Gilbert. Roberto Gilbert, ahora el consejero renunció el 18 de junio a su cargo, luego de que durante una sesión el 11 de junio en la que se votaba por el informe de la calificación de méritos de 28 participantes del concurso de elección de fiscal general, uno de ellos, José de la Gasca, caminaba detrás de él. La renuncia la envió a la Asamblea Nacional y por el momento no se ha difundido una convocatoria para conocer ese documento y posicionar a un nuevo consejero. El Consejo de Participación Ciudadana y Control Social no ha emitido ningún pronunciamiento al respecto, mientras su presidente Andrés Fantoni se encuentra de vacaciones y la vicepresidenta Yasmín Enríquez también tomó un vuelo a Colombia para participar de observadora de las elecciones de segunda vuelta de ese país que se celebrarán este domingo. La decisión de nombrar a un suplente está en el legislativo, que debe convocar al siguiente de la lista de candidatos por los que se votó en los comicios de febrero de 2023. Según esa nómina de resultados suscrita por el Consejo Nacional Electoral, en el 2023 hubo 20 candidatos hombres y tendría que asumir Oscar Ayerbe, quien tiene impedimento para ejercer cargo público, de acuerdo con una certificación emitida por el Ministerio de Trabajo por una deuda con la Corporación Financiera Nacional. Ayerbe debió principalizarse luego de la destitución de Juan Guarderas por un juicio político, pero estaba impedido por este reporte. Al contrario, se principalizó David Rosero. En ese escenario, el siguiente de la lista es Johnny Escobar Coronel, un economista que laboró en instituciones financieras públicas. En el caso de Escobar, él no puede asumir, ¿no?, esta designación. Le siguen Andrés Mendoza Paladines, Roger Vallejo, Santiago Bedach y Patricio Espinosa, entre otros. Este periodo de gestión 2023-2027, el Control de Participación Ciudadana y Control Social, ha tenido varios cambios debido a la destitución de sus consejeros. Información que nos brinda a diario El Universo. Son las 7 de la mañana con 28 minutos. 7 de la mañana. Vamos a complacer a mi tío Ronald Mera con este tema de JJ, Las Cartas.

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7 de la mañana con 41 minutos. 7 de la mañana con 41 minutos. La hora para quienes se encuentran en sintonía de la 90.3. El día de hoy tenemos una cumpleañera. Bueno, el día de mañana estará cumpliendo un año más de vida la señora Narcisa Bailón en el puerto pesquero Manavita. La sintonizan desde Manta a través del dial de la 90.3, a través de la página web www.radioeifel.com. El Todopoderoso la bendiga grandemente. Bendiga grandemente su vida, con abundante salud, con paz en su corazón y alegría en cada uno de sus días. Que este año nuevo de vida que le regala esté lleno de oportunidades, de sueños cumplidos y de momentos hermosos en compañía de sus familiares y amigos cercanos. Vamos a dedicarle este tema. Felicidades.

0: ¡Viva la cumpleañera! Las 7:45. 7:45. La hora para quienes se encuentran en sintonía de la 90.3. La hora para nuestros queridos amigos. Se encuentran sintonizando en primera entrega de noticias aquí por Eiffel. Nos vamos con un espacio publicitario y luego volvemos con una invitación a Misa de Requiem.
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5: Con 52 minutos. Y por las fiestas patronales del 2026 de la parroquia Nuestra Señora del Perpetuo Socorro, correspondiente al programa de junio, el día de hoy es el día 4. El de hoy será el tema de María Portadora de la Esperanza. Fecha hoy, sábado 20 de junio. Los responsables: Sagrado Corazón de Jesús y segundo nivel de comunión en el sector de la malaria. Los invitados serán la directora de la unidad educativa Juan Antonio Montalbán Cornejo y docentes. El rosario se llevará a cabo a las 18 horas con 30 minutos y la Eucaristía a las 19 horas. Así que los esperamos el día de hoy, que se celebra el cuarto día del programa de junio de las fiestas patronales de la parroquia Nuestra Señora del Perpetuo Socorro. Ahora sí, continuamos con la invitación a misa de Requiem por celebrarse el Día de los Padres. La vida nos ha sido dada para buscar a Dios, la muerte para encontrar la gloria y la eternidad para morir. Damos gracias por su amor, por habernos permitido gozar de su presencia. Padre Todopoderoso, nos diste la dicha de compartir su presencia en nuestras vidas. Fue un ser maravilloso, un hombre trabajador, honesto, buen esposo, un excelente padre, un amigo sincero y solidario. ¿Cuánta falta nos haces, querido padre? Edison Francisco Rivas Cortés, ilumina nuestros pasos en el porvenir. Te fuiste sin decir adiós, pero así fue el destino. Tus abuelitos de crianza, Roberto Rivas y Ángela Cortés. Tu madre, Yesenia Alexandra Rivas Cortés. Tu padre político, Baldomero Barros Quinto. Tu esposa, Reina León. Tus hijos, Rosemary y Eddie Rivas León. Tus hermanos, Jimmy, Yajaira, Yamilet, Yalixa, Jefferson, Jennifer y Yasmani Barros Rivas. Tíos, primos, sobrinos y demás familiares. Por celebrarse el Día Universal de los Padres, invitan a familiares, amigos y demás relacionados del hoy extinto a elevar una plegaria al Todopoderoso en la Santa Misa que se realizará el día de mañana, domingo 21 de junio de 2026, en la Iglesia San Lorenzo del Cantón Vinces, a las 9 de la mañana. Después de la misa, habrá una romería al pie de su santa tumba en el cementerio general. Por la asistencia a este acto de fe y piedad cristiana, tus familiares quedarán eternamente agradecidos. Paz en la tumba de quien en vida fue el distinguido y respetado joven Edison Francisco Rivas Cortés. Invitación a misa que realizan sus adorados hijos Rosemary y Edir Rivas León. Y a continuación les invitan a escuchar el siguiente tema musical.

0: 8 de la mañana, bueno, continuamos con otra información. La información del clima, cómo estará el clima el día de hoy en el país. El pronóstico del clima para el día de hoy, 20 de junio de 2026. En el litoral se pronostican lluvias, dice. El Instituto Nacional de Meteorología e Hidrología informó su pronóstico del clima en Ecuador para el día de hoy, sábado 20 de junio. Para este día se prevé una jornada con condiciones variables en el clima del país. Durante la mañana se espera el cielo parcialmente nublado en gran parte del territorio nacional. En el litoral se pronostican lluvias, principalmente hacia el norte de la región. En la sierra se podrían presentar lloviznas aisladas, mientras que en la Amazonía se prevén lluvias y tormentas eléctricas. En la región insular el cielo permanecerá mayormente nublado, con posibles lloviznas. Sobre las temperaturas esperadas para el día de hoy, el litoral oscilarán entre 23 y 32.5 grados centígrados, en la sierra entre 5 y 23.5 grados centígrados, en la Amazonía entre 17.5 y 30.5 grados centígrados y en Galápagos entre 24 y 31.5 grados centígrados. En cuanto a la radiación ultravioleta, se evidenciarían niveles entre moderados y altos. Por ello, se recomienda evitar la exposición prolongada al sol y utilizar protección adecuada. Como siempre les digo, usar abrigo, gorra, sombrero, sombrillas, para así evitar el contacto directo con el sol y evitar, ¿no?, que dañe la piel. Nos vamos con un espacio publicitario. 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Y ya volvemos con más.
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invitación a romería por celebrarse el Día de los Padres. No llenen sus corazones de dolor y tristeza, pero recuérdenme cada mañana. Recuerden la alegría y las sonrisas. Yo solo he ido a descansar por un tiempo. Aunque mi partida les cause dolor y tristeza, mi partida ha cesado mi dolor y me ha dado descanso. Así que sequen sus ojos y recuérdenme no como estoy ahora, sino como yo era, porque yo los recordaré a todos y los veré con una sonrisa. Entiendan en sus corazones que solo he ido a descansar, pero por un tiempo, mientras tenga el amor de cada uno de ustedes, yo podré vivir mi vida en cada uno de sus corazones. Concede, Señor, la felicidad de la gloria eterna a tu siervo, el respetado Señor, Santo Ismael Morán Cortés, quien partió a los brazos del Señor el pasado 1 de febrero del 2023. Tu madre, Benedicta Cortés, tu padre, Roberto Rivas, tus hermanos, Lucas Morán, Jesús, Yesenia y Leonor Rivas Cortés, sobrinos, tíos y demás familiares. Por conmemorarse el Día de los Padres, invitan a familiares, amigos y demás relacionados que fueron del extinto a elevar una plegaria al Todopoderoso por el eterno descanso de su alma este domingo 21 de junio de 2026 en una romería que se realizará al pie de su santa tumba en el cementerio general de la localidad a las 9 horas con 30 minutos. Por la asistencia a este acto de fe y piedad cristiana, sus familiares quedarán eternamente agradecidos. Paz en la tumba de quien en vida fue el distinguido y respetado

0: 8 de la mañana, perdón, con 17 minutos, nos vamos con otro espacio de televentas y ya volvemos con más.
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8 de la mañana con 23 minutos. 8 con 23 minutos. Tenemos otra cumpleañera. En el recinto Palmar está de cumpleaños la señorita Noreli León. Envía felicitaciones de parte de su amiga Germania. El Todopoderoso la bendiga grandemente, le regale muchos años de, más de vida. Regale salud, momentos llenos de alegría, llenos de amor. Y que Todopoderoso le ayude a cumplir todos los anhelos de su corazón. Su amiga le dedica el siguiente tema musical.

0: Que viva la cumpleañera. De las 8 de la mañana con 27 minutos. 8 de la mañana con 27 minutos. 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Continuamos con más informaciones. Información que nos brinda Diario El Telégrafo. SNE habilita registros de alianzas para las elecciones seccionales de 2027. Estamos a 5 meses de las elecciones, ¿no? El proceso electoral rumbo a los comicios de 2027 continúan avanzando desde el 18 de junio hasta el 18 de julio de 2026. Las organizaciones políticas tienen la posibilidad de registrar alianzas electorales para participar en las elecciones seccionales y del Consejo de Participación Ciudadana y Control Social. Ay, perdón, me confundí con las otras elecciones, discúlpenme. De acuerdo con la normativa vigente, las alianzas podrán ser conformadas con 2 o por más organizaciones políticas de ámbito nacional o local con el objetivo de presentar candidaturas conjuntas dentro de una misma circunscripción electoral. Posteriormente, el expediente será remitido para su análisis y aprobación por parte del Pleno del Consejo Nacional Electoral o de las delegaciones provinciales electorales según corresponda a la jurisdicción de cada alianza. La agrupación política que obtenga en la aprobación de sus alianzas también podrán acceder a incentivos contemplados en la legislación electoral. Entre ellos destaca un incremento del 20% en el monto destinado a la promoción electoral, beneficio que aplica cuando la alianza está integrada por organizaciones políticas del mismo nivel territorial o electoral. Con esta etapa, el organismo electoral busca fomentar la participación conjunta de movimientos y partidos políticos de cara a los procesos electorales previstos para noviembre de 2026, en los que se elegirán autoridades locales y representantes del Consejo de Participación Ciudadana y Control Social. Ahí sí faltan 5 meses, ¿no? Para las elecciones, procesos electorales, ¿no? De noviembre de 2026. Información que nos brinda Diario El Telégrafo. Bueno, queridos amigos, hemos llegado a la parte final de este informativo. Ha sido un placer acompañarlos. Con la bendición de Dios, nos volveremos a escuchar a las 12 horas en el informativo Río Vinces. Que tengan una excelente mañana, un excelente fin de semana. Cuídense. Bendiciones.
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bien, llegamos. ¿Qué tal, amigo? Buenos días, bienvenidos, bienvenidas. Aquí iniciamos tu programa de fin de semana súper caliente. Felipe Calle te acompaña. Bienvenido, buenos días a todos los amigos del país. Listo para disfrutar de la mejor música esa mañana, fin de semana súper caliente. Ok, puedes comunicarte al 279155. Voy a enviar tu mensaje también al 099-729-8114. Buenos días, bienvenidos, bienvenida. Excelente fin de semana. Hoy estamos sábado 20 de junio. Bienvenidos, bienvenidas.

Muy bien, avanzamos. Seguimos compartiendo lo mejor. Estamos ya. Saludos cordiales para todos los amigos del país. Un saludito para Erika Valdión en Babahoy. Buenos días, Erika. ¿Qué tal? ¿Cómo estamos? Recuerda telefónico al 279155. Pueden ver tu mensaje también al 0997-2981-14. Bueno, hoy juega nuestra selección ecuatoriana. Estamos optimistas, ¿eh? Que nos den triunfo para alegría de los ecuatorianos. Un saludito para Erika Gamboa en Babahoy. Saludos cordiales para Cintia Mónica. Saludito para todos sus amigos que nos escuchan esa mañana ya en Palestina.

Muy bien, ahí estamos, más alegrías, armonía esa mañana. Vamos a continuar con más ambiente, más música en tu programa de fin de semana. Súper caliente, puedes comunicarte al 279155. Puedes enviarte un mensaje también al 0997-298114.

a misa de requiem. Invítese a una misa de requiem por conmemorarse el Día de los Padres. Oración. Querido Padre, cuánta falta nos haces. Te fuiste en el momento en que más te necesitábamos. Pero una persona no muere cuando se recuerda o vive el corazón de quien te la amaron. Tu muerte no es otra cosa que el imperioso llamado al encuentro con el Señor. Tu partida fue serena y apacible. Entró un dulce sueño para despertar en la luz infinita de Dios. Pero el dolor de tu partida se mitiga al saber que desde el cielo estarás mirándonos con amor. Hay palabras que pueden expresar nuestro inmenso efecto de gratitud. Padre, bendice y ilumina nuestro paso en el porvenir. Siempre te recordaremos, querido Padre. Señor Luis Alberto Muñoz Cortés, quien partió al llamado del Señor el pasado 7 de agosto de 2023. Su esposa Josefa Piazo. Sus esposas Josefa Piazo y Juana Muñoz. Su hijo María Alberto Bartolo Ignacio Celeste Marcela. Eugenio Felipe Patricia Muñoz Muñoz. Gloria Muñoz Montoya Leonor Melba Epifanio Margarita. Jaime Benedicto Felicite Karina Muñoz Apiazo. Nieto y bisnieto de amigos y demás familiares. Por conmemorarse el Día de los Padres, inviten a sus familiares, amigos y relacionados que fueron de los extintos, elaboran a plegar al Todopoderoso su memoria. En la Santa Misa a realizarse el día domingo 21 de junio de 2026 en la iglesia San Lorenzo Arquitombince a las 9 de la mañana. Después de la misa habrá una romería a los pies de su tumba al cementerio general, el cementerio de la Puerta del Cielo. Por la asistencia de Tacto Fe Cristiana, los familiares quedarán eternamente muy agradecidos. Pasen a la tumba de quien vida fue el distinguido y respetable señor Luis Alberto Muñoz Cortés. Esta invitación a misa la realiza su hijo Jaime Muñoz Apiazu. Y la recordamos con el siguiente tema musical. La recordamos con el siguiente tema musical.

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1: Ok, qué bueno, avanzamos, seguimos disfrutando. Un saludo muy cordial, muy amable, saludos cordiales para don Manuel Ullón, que está de cumpleaños. Ahí estamos hablando de Manuel Ullón. Buenos días, Manuelito. De parte de su esposa, con mucho amor, dice, bueno. Un saludo muy cordial para toda mi gente que nos escucha. Un saludo a la familia Ullón Belli, buenos días. Un saludo muy cordial para don Manuel Ullón, que hoy está de Happy Birthday to you, felicidades. De parte de su esposa y todos sus hijos, saludos cordiales a toda mi gente allá en Guarumal, en Punta Brava.
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1: Un saludo para Malady, que nos escucha. Buenos días a Malady, allá en San Antonio. Buenos días a Malady, a Malady.

Muy bien, avanzamos, seguimos compartiendo buena música. Un saludo para Amalady Zambrano. Buenos días, Amalady. Allá nos escucha en San Antonio, buenos días. Un saludo con él para Luis Zambrano, también el check más bacano del Ecuador. Buenos días. Bueno, seguimos entonces el estilo de Jerry Rivera. 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

Muy bien, estamos el tema Lejos de Ti. Estamos saludando a todos los amigos de la sintonía 9 de la mañana con 44 minutos. Y avanzamos compartiendo y disfrutando la buena música. Esta semana súper caliente. Saludos para toda mi gente que está haciendo cosas importantes. Saludito para Manuel Ullón, que está de Happy Birthday to You. Y felicidad, y va a estar botando la casa por la ventana. De parte de su esposa, su hija y toda la familia. Saludos para Erika Valdión en Babahoyo. Saludos para Darío Medina en Quevedo, Vía, El Empalme. Gracias a Dios, hasta Octahuano. Buenos días.

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0: estamos Hernán Franco, complaciendo esta mañana, espectacular.
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0: Un saludo muy especial para don Félix Vélez. Buenos días, don Félix Vélez. De parte de toda la familia, dice toda la familia. Y de parte de la mascarilla también,
1: ¿eh?
0: Bueno, y avanzamos. Los saludos muy cordial para Manuel Ullón también, que está de Happy Verde Toyoa. Ahí estamos saludando a toda mi gente que nos escucha esta mañana. Hoy estamos con buena música. Estamos el tiempo 9 de la mañana, 56 minutos. Saludos para Pedrito, de parte de su esposa, la señorita Guayo.

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Ok, qué bueno, estamos con buena música. Un saludo muy cordial para Don Feli Vélez allá hoy. Viene el día de los papacitos mañana, felicidades. Un saludo especial de parte de Juana Vélez para Don Feli Vélez allá, lo mejor del mundo. En Guarumal. Qué bonito, reportes telefónicos a 279155. Un saludo para Manuel Ullón, ¿eh? Le estamos a Manuel Ullón, que hoy está de Happy Birthday to You, ¿eh? Hoy va a estar de ay, ay, ay, ay. Un saludo para Alex Pinto. Allá no es el coche, Alex Pinto. Bueno, hoy es el pachangón de Alex Pinto. Hoy es la pachanga, ya no se la pierde, va a estar bueno. 10 de la mañana con 28 minutos. 10 con 28 minutos. Un saludo para Lida Suárez, buenos días. Un saludo especial para Jorge Suárez. Ahora estamos saludando a Jorge Suárez en la sintonía de la radio. Un saludo para Alida Suárez, buenos días.

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Qué bonito, continuamos, seguimos disfrutando de la buena música. Los saludos para toda mi gente linda que nos escucha esta mañana. Ahí estamos con el tiempo, 10 de la mañana con 40 minutos. Un saludito para los amigos que nos escuchan todo volumen allá en Babahoyo. Un saludo para Erika Valdión también. En Caluma, para Verónica Bajaña. Un saludo para Guacho Briones allá en San Antonio de Chojampe. Buenos días. La sintonía tremenda para don Félix Vélez. Feliz día de los papitos, don Félix Vélez, de parte de Juana Vélez. Felicidades de parte de toda la familia y de la mascarilla, dice por acá, ¿no? Un saludo para, también para María Espinosa en Catarama. Saludo para las gemelas allá en Pichincha, las hermanas Aguayo Cedeño. Un saludo para Patricia Morán también en la sintonía por los días, que estuvo celebrando su Happy Birthday to You ayer. Felicidades a nuestra amiga que estuvo de Happy Birthday to You, ¿eh?

0: Obvio que estamos con la Mento Guajiro, complaciendo a la familia Maldión en Babahoyo. Un saludo para Patricia Morán, que sigue celebrando su cumpleaños como fiesta patronal. Felicidades, mi amiga, de parte de Jimena. Y estamos en la sintonía tremenda esta mañana. Oiga, gallina abajo, dijo mi tía. Un saludo para Cristóbalo en Babahoyo. Saludos también en Cuenca para Juan Lara. Muy pronto estaremos en Cuenca con Felipe Junior. Saludos en Santo Domingo para la gente linda allá también en Patricia Pilar, ¿eh? Un saludo para Darwin Reyes. Vamos a estar en Patricia Pilar también, chévere. Un abrazo grande. Vamos a la pausa y volvemos con más ambiente este fin de semana. Vuelvo con más.
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2: Invitación a Misa de Reiki por celebrarse el Día del Padre. Oración. Querido Padre, ¿cuánta falta nos hace? Te fuiste en el momento en que más te necesitábamos. Pero una persona no muere cuando se recuerda, vive en el corazón de quienes la amaron. Tu muerte no es otra cosa que la impereza y amar del encuentro con el Señor. Tu partida fue serena y apacible. Entró un dulce sueño para despertarle en la luz y la morada infinita de Dios. Pero el dolor de tu partida se mitiga al saber que desde el cielo estás mirándonos con amor. No hay palabras que puedan expresar nuestro inmenso afecto de gratitud. Padre, bendice y ilumina nuestro paso en el porvenir. Siempre te recordaremos, querido Padre, Alberto José Plaza Montiel, porque has sido el mejor padre del mundo. Tu esposa Claudina María Borges Morán, tu hijo Julio, Clara, Graciela y Narcisa Plaza Borges, tu nieto Ángel, Mercy, Denise, Teresa, Ricky, Yarixa, Walter, Solange, Angie, tu bisnieto Elian, Melanie, Neymar, Israel, Layan y Lenier. 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Por la asistencia tacta fe cristiana, sus familiares quedarán eternamente muy agradecidos. Paz en la tumba de quien en vida fue respetable, señor Alberto José Plaza Montiel. Paz en su tumba.

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3: Muy bien, vamos a complacer. Petición musical en esa mañana. Vamos a complacerle. Un saludo especial para todos los amigos que nos escuchan. Buenos días. Le complacemos a la compañera. Buenos días, Patricia Morán. Saludos para Jimena Burgos. Están celebrando el Happy Birthday de Patricia. Buenos días.

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0: Hola, hola, ¿qué tal? Buenas tardes. Buenas tardes, buenas tardes, buenas tardes, queridos amigos que sintonizan EIFRA 90.3. Bienvenidos a la segunda entrega de noticias correspondiente al día de hoy, sábado 20 de junio de 2026. Empezamos con la programación gracias al Todopoderoso que nos regala un día más de vida para poder estar aquí junto a ustedes informándoles acerca de lo mejor de las informaciones de carácter local, nacional e internacional. Pueden enviarnos sus reportes de sintonía al número 099-9915-448. 099-9915-448. Empezamos con el desarrollo de las informaciones. Daniel Novoa entregó kits agrícolas y anunció la rehabilitación de 3 establecimientos educativos en El Oro. En un evento en el Cantón Santa Rosa, provincia del Oro, el presidente Daniel Novoa mantuvo un encuentro con productores del sector agropecuario y estudiantes. El mandatario reconoció el esfuerzo de los productores. Por abastecer al país, durante el acto Novoa entregó 74 títulos de propiedad rural que legalizan más de 240 hectáreas, 500 kits tecnológicos agrícolas en beneficio de 2.084 productores y 50 carnés de la agricultura familiar campesina. Además, la provincia también ha sido beneficiada con los créditos productivos 7x7 de Banecuador, que hasta el momento suman más de 4,6 millones de dólares entregados a 455 productores a escala nacional y ya se han desembolsado 114 millones de dólares. Volvemos a mirar el agro como siempre debió hacerse, como una prioridad para el Ecuador. Tienen un gobierno que los acompaña y entiende que detrás de cada productor hay una familia que trabaja todos los días, dice esta nota, que nos brinda a diario el universo. Son las 12 horas con 8 minutos. 12 con 8 minutos. La hora para quienes se encuentran en sintonía de la 90.3. La hora para Agustinita Betancur, Martita Jiménez en El Hacha, Jovita Bustamante, Doña Ide Coyo López, Don Galo Beas y su querida esposa, Don Alejandro Baidal, Don Carlos Barahona, Don Germán Villón, la familia Mendoza en Casa Azul, nuestros amigos que nos sintonizan en los 13 bellos cantones de la provincia y en provincias vecinas. Continuamos con más informaciones. Los robots tocan las puertas de las industrias de servicios en Ecuador. Aspiran, barren, desempolvan. Pueden ayudar a atender mesas de restaurantes y habitaciones en hoteles, promocionar productos en supermercados e incluso cargar hasta 100 kilogramos. Son algunas de las funciones de los 6 modelos de robots de la empresa Kenon Ecuador, que ya tiene disponibles en el país y que mostró la tarde este viernes 19 de junio a potenciales compradores en Guayaquil. Yamed Mendoza, gerente de marketing de Kenon Ecuador, representante de la firma china Kenon Robotics, resaltó que la llegada de la compañía marca un nuevo hito para el ecosistema empresarial nacional. En un momento en el que la automatización, la inteligencia artificial y las nuevas tecnologías están transformando la manera en que operan sectores como hotelería, restaurantes, retail, centros comerciales, salud y logística. La ejecutiva recordó que la llegada de la empresa empezó a concentrarse desde hace un año con una investigación de mercado, como las necesidades que tienen los diferentes sectores que prestan servicios en el país, como por ejemplo los altos niveles de rotación o el ausentismo. Es la primera vez que este tipo de robots llegan al país como tal y vienen a revolucionar el servicio de Ecuador. O sea, todos los sectores de servicio, hotelería, restaurantes, cafeterías, centros comerciales, supermercados, anteriormente se han visto pero muy limitados. Netamente fue por una inauguración de un local, un modelo más básico, netamente, pero no ha tenido tanta repercusión porque ha sido muy puntual y privado, señaló Mendoza. La empresa arrancó con 6 modelos en el país, 2 modelos de limpieza, el CleanBox C30 y el CleanBox C40, otros 2 modelos de robot de delivery, el DinerBot T9 y el DinerBot 710. También está el modelo ButlerBot W3 enfocado para la industria hotelera premium y el Kinon de S100 que tiene una capacidad de carga de hasta 100 kilogramos. Todos los robots fueron puestos a prueba en sus respectivos campos este viernes durante sus lanzamientos en el país. En un almuerzo, los robots DinerBot T9 y DinerBot T10 se encargaron de dar servicios a las mesas y promocionar los menús respectivamente. Los otros limpiaron el salón y el Kinon S10 transportó pesadas cajas que contenían souvenirs para los potenciales compradores que presenciaban la operación de los robots. Información que nos brinda a diario el universo, queridos amigos. Nos vamos con un espacio publicitario, nos vamos con la pausa publicitaria y ya volvemos con más informaciones.
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12 horas con 19 minutos. 12 horas con 19 minutos. La hora para que nos encuentren en sintonía de la 90.3. Y tres ministerios en uno. Decreto establece los lineamientos para que economía, para que economía absorba al de producción y de agricultura. El presidente Daniel Noboa oficializó la fusión por absorción del Ministerio de Producción, Comercio Exterior e Inversiones y el Ministerio de Infraestructura, la Agricultura, Ganadería y Pesca, al Ministerio de Economía y Finanzas, o sea, uno solo, todos fusionados. La medida se estableció mediante el Decreto Ejecutivo 425, que fue suscrito por el mandatario el jueves 18 de junio. Las entidades absorbidas por el Ministerio de Finanzas se entregarán a la estructura orgánica de esta cartera de Estado a través de los viceministerios que se determinen con base en la necesidad institucional, indica el decreto. Una vez que concluye el proceso de fusión, la nueva entidad se denominará Ministerio de Desarrollo Económico y Productivo y asumirá todas las competencias, atribuciones, funciones.

representaciones, delegaciones, derechos y obligaciones legales que correspondían a los ministerios absorbidos. Lo mismo deberá ocurrir por todos los planes, programas, proyectos, competencias, derechos y obligaciones derivados a convenios, contratos y demás instrumentos jurídicos nacionales e internacionales que actualmente están a cargo de los tres ministerios. Tendrán el mismo tratamiento las partidas presupuestarias, así como los bienes muebles e inmuebles, activos, pasivos, derechos y obligaciones de las carteras de Estado, que se integrarán en una sola institución. Según el decreto, la fusión por absorción no implicará desembolsos de recursos públicos y se financiaría, ¿no?, con los presupuestos de los ministerios involucrados. El proceso será conducido por la ministra de Economía y Finanzas, Sarija Moya, y deberá culminar en un plazo máximo de 60 días. En los casos que requieren más tiempo, estos deberán ejecutarse hasta máximo 90 días, es decir, 30 días adicionales al plazo inicial. No obstante, el decreto permite que los plazos señalados puedan ser prorrogados hasta que todo se complete. Luis Alberto Jaramillo y Juan Carlos Vega seguirán ejerciendo como ministros de Producción y de Ganadería respectivamente. Información que nos brinda a diario El Universo. Son las 12 horas con 23 minutos. 12 horas con 23 minutos. La hora para quienes se encuentran en sintonía de la 90.3. Y Ecuador prevé ingresos por más de 313 millones de dólares por exportación de crudo. El gobierno nacional, a través de EP Petroecuador, adjudicó dos nuevos procesos de comercialización internacional de petróleo crudo que permitirán al Estado ecuatoriano obtener ingresos estimados por más de 313 millones de dólares. Los concursos, identificados como número 28 y número 29, contemplan la exportación de 2,88 millones de barriles de petróleo distribuidos en partes iguales entre Crudo Oriente y Crudo Napo. Las entregas están previstas entre julio y agosto de 2026. De acuerdo con la empresa pública, en estos procesos se invitó a participar a más de 35 empresas calificadas e inscritas en el registro de proveedores de la Gerencia de Comercio Internacional. La convocatoria buscó garantizar condiciones de transparencia, competitividad, eficacia y maximización del valor de los recursos hidrocarburíferos del país. En el concurso número 28, correspondiente al Crudo Oriente, se adjudicó un volumen de 1,44 millones de barriles a PetroChina Internacional. La empresa presentó un diferencial entre menos $2.80 por barril, con ingresos estimados a 162 millones de dólares. Mientras tanto, en el concurso número 29, correspondiente al Crudo Napo, se adjudicó también un volumen de 1,44 millones de barriles a Unipet América INC. En este caso, el diferencial ofertado fue de menos $10.04 por barril, con ingresos estimados a 151 millones de dólares. Para la determinación del precio de exportación de los crudos ecuatorianos, se utiliza como referencia el marcador internacional WEX Texas Intermediate, considerado uno de los principales indicadores del mercado petrolero mundial. EP Petroecuador señaló que la ejecución permanente de concursos internacionales para la comercialización de crudos ecuatorianos permite optimizar las condiciones de venta, fortalecer los ingresos del Estado y contribuir al financiamiento de programas e inversiones orientadas al desarrollo económico y social del país. Información que nos brinda a diario El Telégrafo. Son las 12 horas con 25 minutos. 12 horas con 26 minutos, ya la hora para quienes se encuentran en sintonía de la 90.3.
Continuamos con más informaciones.

Continuamos con más información. Esta información nos brinda Diario La Hora. La autopsia de Mónica Silva reveló que no fue un suicidio, según CDH y CEPAM. El Centro Ecuatoriano para la Promoción y Acción de las Mujeres. Y el Comité Permanente por la Defensa de los Derechos Humanos, o sea, CDH, serán las encargadas de patrocinar legalmente el caso que investiga la muerte de la activista Mónica Silva. Además, indicaron que con la autopsia se descartó que hubiese sido un suicidio. Billy Navarrete, director del CDH, dijo que meses antes Silva comentó a estas organizaciones temores en relación a su seguridad. Ese contacto ocurre meses antes del crimen, a tal punto que se encontraba en condiciones de desplazada, cuidando su vida y la de su familia. Ese es un hecho relevante para que nosotros resaltamos, por lo que exigen a las autoridades una investigación exhaustiva. Navarrete señaló que tienen preocupaciones por las declaraciones iniciales dadas por el ministro del Interior, John Reinberg, en el que manifestó que la causa de muerte del activista habría sido un supuesto suicidio. Esto para nosotros significa un hecho grave. En algún momento ojalá pueda ser aclarado de que motivó una premura para calificar de ese tipo, indicó el director del CIDH. El cuerpo de Mónica Silva se mantiene en Santa Elena y allí va a permanecer hasta que la fiscalía ordene el siguiente paso. Navarrete dijo que ha acompañado el caso desde el día 1 y que se han comunicado con el cónsul y con su familia. Asimismo, Olita Martínez, director del CEPAM, se refirió al caso como una muerte violenta. Mónica fue silenciada por dos líneas que para nosotros tienen que aclararse, que para nosotros es su rol de activista y con las denuncias que hizo públicas, que también fue víctima de violencia. Martínez dijo que el caso se investiga como femicidio. Información que nos brinda Diario La Hora, son las 12:28. 12:28. Tenemos una invitación a misa de Requiem por celebrarse el Día de los Padres.

Querido padre, ¿cuánta falta nos haces? Te fuiste en el momento que más te necesitábamos. Pero una persona no muere cuando su recuerdo vive en el corazón de quienes lo amaron. Tu muerte no es otra cosa que el imperioso llamado con el Señor. Tu partida fue serena y apacible, entre un dulce sueño para despertar en la luz infinita de Dios. Pero el dolor de tu partida se mitiga al saber que desde el cielo estarás mirándonos con amor. No hay palabras que puedan expresar nuestro inmenso afecto y gratitud. Padre, bendícenos e ilumina nuestros pasos en el porvenir, a cada instante, recordando que fuiste un buen padre. Siempre te recordaremos, querido padre. Por Aurelio Duarte Ronquillo. Porque ha sido el mejor padre del mundo. Tu esposa, Eleuteria Ronquillo Morán. Tus hijos, Agapito, Jacinta, Nicasio, Isabel, Jorge, Víctor y Estefanía Duarte Ronquillo. Tus nietos y demás familiares. Por celebrarse el Día Universal del Padre, invitan a familiares, amistades y demás relacionados que fueron del extinto a elevar una plegaria al Todopoderoso en la Santa Misa que se realizará el día domingo 21 de junio de 2026 en la iglesia San Lorenzo del Cantón Vinces a las 9 de la mañana. Después de la misa, habrá una romería al pie de su santa tumba en el cementerio general. Por la asistencia a este acto de fe y piedad cristiana, sus familiares quedarán eternamente agradecidos. Paz en la tumba de quien en vida fue el distinguido y respetado señor Jorge Aurelio Duarte Ronquillo. Invitación que realizan su esposa e hijos. Y a continuación los invitan a escuchar el siguiente tema musical.

0: Nos vamos con una pausa publicitaria y ya volvemos con más.
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0: 12:46. 12:46. La hora para quienes se encuentran en sintonía de la 90.3. Continuamos con más informaciones. Y la harina de arroz para hacer galletas. Un nuevo uso del grano que impulsa el sector. Darle un valor agregado y retomar la exportación de arroz a Ecuador por vía marítima a Colombia son algunos de los planes en los que trabajan los productores y los industriales. El presidente de la Corporación Nacional de Organizaciones de Productores Arroceros, Javier Ronquillo, indicó que junto con la Escuela Superior Politécnica del Litoral y los molinos trabajan en iniciativas orientadas a ampliar las formas de consumo de arroz más allá de los usos tradicionales. Normalmente lo comemos en los diferentes restaurantes o en la casa, pero se pueden hacer muchos productos con arroz, subrayó. Como hace 2 o 3 meses empezaron con el proyecto, también han socializado en colegios agropecuarios, así como con más agricultores y la industria. El plan que tienen, según Ronquillo, es hacer harina de arroz para elaborar galletas. Para eso se necesitan variedades de arroz, a lo cual Corno Arroz está dispuesto, por medio de los agricultores, a tener inocuidad y llevar un proceso en el cultivo para que produzca este tipo de arroz y contar con un producto que vaya de acuerdo a las necesidades que tiene la industria. Para este proyecto piloto, están trabajando con los agricultores de Santa Lucía, en Guayas, y tienen previsto que se expandan a otras zonas arroceras del país. Asimismo, comentó que con la Universidad Politécnica Salesiana están trabajando en análisis y buscar la inocuidad para preparar sus propios insumos agrícolas y bajar el costo de producción. Este plan lo comentaron en el marco del Foro Desafíos y Oportunidades realizado el jueves 18 de junio por la empresa Carguatech. Por otro lado, en cuanto a las exportaciones a Colombia, el presidente de la Corporación de Industriales Arroceros del Ecuador, Juan Pablo Zúñiga, comentó que se planea hacerlo por vía marítima en volúmenes pequeños, alrededor de 5.000 toneladas, para lo cual ya se negocia y a partir de la próxima semana se darían ciertas exportaciones, esto mientras esperan que el gobierno de este país retire el bloqueo existente por vía terrestre. Ya existen ciertas negociaciones que están haciendo por la vía marítima, volúmenes pequeños todavía, esperando que ya se levante esta medida por parte del gobierno colombiano y que se normalicen las exportaciones hacia ese país. Si bien quedó sin efecto la tasa de seguridad que Ecuador impulsó al vecino país, que luego también eliminó el arancel, dijo que persiste un bloqueo para productos como el arroz en la transportación por vía terrestre, y que este tipo de logística representa cerca del 95% de las exportaciones hacia Colombia, por lo que con la situación actual no se genera el dinamismo que requieren. Según Zúñiga, actualmente hay una oportunidad en el mercado colombiano para enviar cantidades importantes del producto ecuatoriano. Los compradores de allá necesitan, ¿no? Quieren comprar el arroz, comentó. Esperan que el desbloqueo se dé incluso antes de lo previsto, porque cree que el caso contrario se enfrentaría en un problema adicional, ya que en Colombia arrancan las cosechas en agosto, y esto haría que coincida con los días en el que envíen el producto y se tendría un efecto no deseado. Aunque lo harían por vía marítima con las 5.000 toneladas, señaló que necesitan vender por lo menos 40.000 y 50.000 toneladas. Información que nos brinda a diario El Universo. Nos vamos con otro espacio publicitario y ya volvemos con más.
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12 horas con 57 minutos. 12 con 57 minutos. Y atención al siguiente dato clasificado de Radio Eiffel. El gobierno autónomo descentralizado provincial de Los Ríos, en calidad de autoridad ambiental de aplicación responsable, y el sindicato parroquial de choferes profesionales de la isla de Bejucal, operador del proyecto, en cumplimiento a lo dispuesto en el decreto ejecutivo número 754 del 1 de junio de 2023, que reforma el reglamento al Código Orgánico del Ambiente, convoca a la ciudadanía del Cantón Baba, en especial a los habitantes ubicados en la parroquia Isla de Bejucal y en sus recintos aledaños, a participar en la asamblea informativa del proceso de participación ciudadana para la consulta ambiental del estudio de impacto ambiental y plan de manejo ambiental de la actividad, operación, mantenimiento, cierre y abandono de las actividades de almacenamiento y comercialización de combustibles líquidos derivados de los hidrocarburos al parque automotor de la estación de servicio La Isla de Bejucal, ubicado en el Cantón Baba, provincia de Los Ríos. El mismo que se llevará a cabo a las 2 de la tarde del día 29 de junio de 2026 en las instalaciones de la estación de servicio Isla de Bejucal. El estudio de impacto ambiental y plan de manejo ambiental estará disponible de manera digital en la página web del GAC Provincial de Los Ríos, www.losrios.gob.es, desde el 18 de junio hasta el 8 de julio de 2026, y de manera física en el Centro de Información Pública, fijo ubicado en la estación de servicio Isla de Bejucal, en un horario de 9 horas a 16 horas de lunes a viernes, desde el 18 de junio hasta el 8 de julio de 2026. Los comentarios y observaciones se receptarán en el correo electrónico carlos.beltran@losrios.gob.es. Delegado de la Dirección Provincial de Gestión Ambiental del Gobierno Autónomo Descentralizado Provincial de Los Ríos. 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

0: Son las 13 horas. 13 horas con un minuto. La hora para quienes se encuentran en sintonía de la 90.3. Y el cierre adelantado de la frontera norte en Colombia tomó por sorpresa a viajeros y comerciantes. Sin previo aviso, se adelantó este sábado 20 de junio, minutos antes de las 11 horas, el cierre al paso de vehículos y personas por el puente internacional de Rumichaca. La decisión de cerrar por adelantado el paso sorprendió a viajeros y conductores de ambos países que se desplazaban en las ciudades fronterizas de Tulcán e Ipiales. Efectivos policiales, militares y de migración procedieron a colocar vallas metálicas para así obstruir la circulación de las personas y vehículos. La medida de obstruir temporalmente el ducto durante 36 horas fue anunciada oficialmente por Migración Colombia a las 18 horas. Sin embargo, se realizó 7 horas antes y no existe hasta el momento ninguna explicación o comunicado por parte del gobierno de Colombia. La reapertura se anuncia para el lunes 22 de junio a las 6 horas. En medio del viaducto están dispuestos obstáculos y militares y policías que no permiten la movilidad. En tanto, decenas están atascados a los dos lados de la frontera. Un taxista de Tulcán indicó que un policía colombiano le dijo que cumplía órdenes de los mandos nacionales y que en un principio debían cerrar a las 18 horas, pero la medida se adelantó. En menos de un mes se registra el segundo cierre establecido por el gobierno de Colombia. Como parte de las medidas previstas para garantizar las condiciones de seguridad durante la segunda vuelta electoral en el vecino país, que se realizará el día de mañana, 21 de junio, y que elegirá al sucesor del presidente Gustavo Petro. El decreto 0612 del 16 de junio de 2026 advierte a viajeros, transportadores y habitantes de zonas de frontera que deben anticipar sus desplazamientos o traslados entre los dos países en el periodo señalado. La restricción del tránsito de personas por los pasos fronterizos terrestres y fluviales autorizados será controlada por las fuerzas del orden que operan en el límite fronterizo. En Carchi, continuarán cerrados los sectores fronterizos de las parroquias fronterizas de Tufiño, El Carmelo, Urbina y en Sucumbíos, el puente internacional San Miguel, en Lago Agrio, en Esmeraldas. En Lago Agrio es el puente internacional de San Miguel, en Esmeraldas, el puente sobre el río Mataje, en San Lorenzo, y están incluidos además los pasos fluviales fronterizos, Puerto El Carmen, Puerto Ospina, por el río San Miguel en Sucumbíos, General Farfán, Puerto Nuevo, y Tipisca, Piñuña Blanca, por el río Putumayo. Según el artículo 26 del decreto 612, durante ese periodo se fortalecerán los controles migratorios en los puestos terrestres y fluviales. En Rumichaca es evidente la presencia de militares y policías colombianos que realizan desde hace 2 días minuciosos controles a vehículos y viajantes. Migración precisó que la restricción no aplicará en situaciones de caso fortuito o de fuerza mayor debidamente acreditadas. Esas excepciones deberán estar completadas, según lo señalaba en la medida. El pasado 31 de mayo, cuando se realizó la primera vuelta, no se registraron incidentes en los pasos binacionales. Información que nos brinda Diario El Universo, somos Eiffel, la 90.3, la radio que lidera sintonía en la provincia de Los Ríos. Nos vamos con una pausa publicitaria y ya volvemos con más.
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13:11. 13:11, la hora para quienes se encuentran en sintonía de la 90.3. Continuamos con más informaciones. Interceptan semisumergible con 9.000 galones de combustible frente a la costa de Ecuador. En una operación que culminó este viernes 19 de junio, las autoridades bloques de seguridad informaron sobre la intercepción y traslado a Guayaquil de una embarcación de bajo perfil, o sea un semisumergible. El artefacto detectado inicialmente a 140 millas náuticas, aproximadamente 260 kilómetros de la costa continental, al oeste de la isla Puná, llegó en medio de la custodia de una embarcación remolcadora, una lancha guardacostas y la presencia de una gran cantidad de uniformados de las Fuerzas Armadas y la Policía Nacional. El operativo que se desarrolló durante la madrugada del jueves 18 de junio fue calificado por el contraalmirante Ramiro Armijos Gallegos, director nacional de los espacios acuáticos, como una acción de vigilancia, control y protección que resultó en la interdicción de una embarcación de perfil bajo. Esto es un semisumergible, comentó. Según los informes técnicos proporcionados por la Armada, la nave posee dimensiones que facilitan el transporte de grandes volúmenes de carga con un bajo riesgo de detección. El contraalmirante Armijos detalló que se trata de una embarcación de aproximadamente 20 metros de lora, es decir, 20 metros de largo y 5 metros de manga. Además, la logística de la nave le permite una operatividad extendida al estar equipada con dos motores internos con capacidad de carga cercana a las 5 toneladas y una autonomía aproximada de 20 días en la mar con una velocidad de 8 nudos. Uno de los puntos clave de la investigación se centra en el cargamento hallado al momento de la inspección. El general Walter Villarruel Trujillo, comandante de la Zona 8 de la Policía Nacional, explicó que la operación fue posible gracias a la integración de la información de las inteligencias tanto policial como naval. Aunque inicialmente se presumía el transporte de sustancias ilícitas, el general Villarruel precisó los hallazgos inmediatos. Lo que se ha corroborado en primera instancia es que existen al interior cerca de 9.000 galones de combustible. Las autoridades manejan la hipótesis de que la nave habría zarpado desde costas ecuatorianas con una ruta hacia Centroamérica. Durante el abordaje fueron aprehendidos 4 individuos, 2 de nacionalidad ecuatoriana y 2 colombianos. Un aspecto que destaca en las investigaciones preliminares es el perfil de los capturados. El general Villarruel informó que, de acuerdo con las primeras revisiones, los ciudadanos en primera instancia sabemos que no tienen, dice, antecedentes penales. No obstante, el oficial subrayó que el objetivo de las investigaciones en curso es profundizar en la estructura jerárquica detrás del operativo. Podríamos, dice, ya nosotros determinar a qué grupo delictivo organizado pertenecerían, a qué grupo delictivo estarían alimentando esta fuente de economía criminal. Con el arribo de la nave a la base naval de Guayaquil, el caso pasó a la Fiscalía General del Estado, que liderará las diligencias para esclarecer las dinámicas delictivas. Las investigaciones subsiguientes determinarán si existen compartimentos ocultos con otras evidencias adicionales dentro del casco de 20 metros del semisumergible. Información que nos brinda Diario Extra.

0: Invitación a Misa de Requiem por celebrarse el Día de los Padres. Nunca muere quien supo vivir y ha dejado en la tierra hermosos recuerdos. Su vida valió la pena y quedarán sus enseñanzas, y el amor estará grabado por siempre en el corazón de todos los seres que le amaron. Padre Celestial, bendice las manos de quienes nos cuidan y el corazón de quienes nos aman. Te invitamos a nuestra misa especial por el Día del Padre. Elevamos nuestras oraciones al cielo por el eterno descanso de nuestro amado Padre, el señor Epifanio Rufino Peralta Álvarez. Para recordar con amor su vida, agradecer el hermoso legado que nos dejó y pedir a Dios que lo tenga en su santa gloria. Su alma sigue viva, es el rayo de luz que veremos siempre, con la certeza de que volveremos a encontrarnos. Su esposa Paula Herrera, su hijo Crescencio, demás hijos e hijas, nietos, bisnietos y familiares, por haberse cumplido el pasado 8 de febrero, 4 años de su partida, y por celebrarse el Día del Padre, invitan a familiares, amigos y demás relacionados que fueron del extinto a elevar una plegaria al Todopoderoso en la Santa Misa que se realizará este día domingo 21 de junio de 2026 en la Iglesia San Nicolás del Cantón Palenque a las 9 de la mañana. Después de la misa habrá una romería al pie de su santa tumba en el cementerio general. Por la asistencia a este acto de fe y piedad cristiana, sus familiares quedarán eternamente agradecidos. Paz en la tumba de quien en vida fue el distinguido y respetado señor Epifanio Rufino Peralta Álvarez. Sus familiares lo recuerdan con el siguiente tema musical.
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0: 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Y al día de hoy, en la parroquia Nuestra Señora del Perpetuo Socorro, las actividades que se llevarán a cabo en el templo, el día de hoy es el día 4 y el tema será María Portadora de la Esperanza. Fecha, sábado 20 de junio. Responsables, Sagrado Corazón de Jesús, segundo nivel de comunión, en el sector de La Malaria. En los invitados estará la directora de la Unidad Educativa, Juan Antonio Montalbán Cornejo, y docentes. El rosario se realizará a las 18 horas con 30 minutos. Y la Eucaristía a las 19 horas. Bueno, queridos amigos, llegamos a la parte final de este informativo. Ha sido un placer, un honor haberlas acompañado durante el día de hoy. Con la bendición de Dios, nos volveremos a escuchar el día lunes. Si Dios nos permite, si Dios nos presta vida, nos volveremos a escuchar en Panorama Informativo. Cuídense, bendiciones.
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Invitación a misa de Requiem por celebrarse el Día del Padre. Oración. Para aquellos que quiero y he tenido que dejar para ir al camino silencioso, no se apenen ni hablen de mí con tristeza, sino ríanse y hablen de mí como si estuviera con ustedes. Ya que nunca muere quien supo vivir y ha dejado en la tierra hermosos recuerdos. Su vida valió la pena y quedarán sus enseñanzas y el amor estará grabado por siempre en el corazón de todos los que lo amaron. Su alma sigue viva, es el rayo de luz que veremos siempre, con la certeza de que volveremos a encontrarnos. Siempre te recordaremos, querido padre. Juan Jesús Azpiazu Pérez, porque has sido el mejor padre del mundo. Sus hijos, Polo, Matilde, Pablo, Germania y Cecilia Azpiazu Quinto. Nietos, bisnietos, hijos políticos y demás familiares. Por celebrarse este domingo el Día de los Padres, invitan a familiares, amigos y demás relacionados que fueron del extinto a elevar una plegaria al Todopoderoso en la Santa Misa que se realizará este domingo 21 de junio del 2026 en la iglesia San Lorenzo del Cantón Vinces a las 9 de la mañana. Después de la misa habrá una romería al pie de su santa tumba en el cementerio general. Por la asistencia a este acto de fe cristiana, sus familiares quedarán eternamente agradecidos. Paz en la tumba de quien en vida fue el respetado señor Juan Jesús Azpiazu Pérez. Sus familiares lo recuerdan con el siguiente tema musical, oyentes de la 93.

Invitación a misa de Requiem, oración. Te recuerdo y me renacen tus abrazos y palabras de aliento. Sigo aquí recordando tu amor y amando tu recuerdo. Madre, es la palabra sublime. Madre eres, mi madre querida. Aunque no estés conmigo, mi corazón te siente cerca porque no te has ido. Te recuerdo y se llena mi alma de gozo por todo lo que me diste mientras estuviste conmigo. Gracias, madre mía, por dejarme esos bellos recuerdos, ya que cerrando mis ojos yo te veo. Madre, es el ángel que nos cuida hasta que volvemos a la casa del Padre. Y sé que si en este mundo orabas por mí, tu amor sigue tocando y tus oraciones han sido escuchadas. Concédele, Señor, la felicidad de la gloria eterna a la señora Uga Francisca Quinto Cabrera, sus hijos Polo, Matilde, Pablo, Germania y Cecilia Aspiazu, nietos, bisnietos y demás familiares. Por recordar su legado, invitan a familiares, amigos y demás relacionados que fueron de la extinta a elevar una plegaria al Todopoderoso a la Santa Misa que se realizará este domingo 21 de junio de 2026 en la Iglesia San Lorenzo del Cantón Vinces a las 9 de la mañana. Después de la misa habrá una romería al pie de su santa tumba en el Cementerio General. Por la asistencia a este acto de fe cristiana, sus familiares quedarán eternamente agradecidos. Paz en la tumba de quien en vida fue la distinguida señora Uga Francisca Quinto Cabrera. Sus familiares la recuerdan con el siguiente tema musical, oyentes de la 93.

0: Oración a misa de Requiem, oración. Nunca muere quien supo vivir y ha dejado en la tierra hermosos recuerdos. Su vida valió la pena y quedarán sus enseñanzas, y el amor estará grabado por siempre en el corazón de todos los seres que lo amaron. Su alma sigue viva, es el rayo de luz que veremos siempre, con la certeza de que volveremos a encontrarnos. Dios nuestro, acuérdate en tu misericordia de quien en vida fue Carlos Israel Aspiazu Quinto. Su mamá, Germania Aspiazu Quinto. Hijos, Neisser, Stalin, Víctor Aspiazu Cortés, Carlita y Mariana Aspiazu Lima. Hermanos, Francisco Aspiazu Quinto, Luis, Cristina, Jesús, Gisela, John, Samuel Douglas y Alice Muñoz Aspiazu. Tíos, Polo, Matilde, Pablo y Justina Aspiazu Quinto y demás familiares. Por conmemorarse el Día de los Padres, invitan a familiares, amigos y demás relacionados que fueron del extinto a elevar una plegaria al Todopoderoso en la Santa Misa que se realizará el domingo 21 de junio del 2026 en la Iglesia San Lorenzo del Cantón Vinces a las 9 de la mañana. Después de la misa habrá una romería al pie de su santa tumba en el cementerio de la Puerta del Cielo. Por la asistencia a este acto de fe cristiana, tus familiares quedarán eternamente agradecidos. Paz en la tumba de quien en vida fue el distinguido y respetado señor Carlos Israel Aspiazu Quinto. Tus familiares lo recuerdan con el siguiente tema musical, oyentes de la 93.
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invitación a misa de Requiem por el celebrarse el Día del Padre. Oración. Querido Padre, cuánta falta nos haces. Te fuiste en el momento que más te necesitábamos. Pero una persona no muere cuando su recuerdo vive en el corazón de quienes lo amaron. Su muerte no es otra cosa que el imperioso llamado con el Señor. Su partida fue serena y apacible, entre un dulce sueño para despertar en la luz infinita de Dios. Pero el dolor de tu partida se mitiga el saber que desde el cielo estarás mirándonos con amor. No hay palabras que puedan expresar nuestro inmenso afecto y gratitud. Padre, bendícenos e ilumina nuestros pasos en el porvenir a cada instante, recordando que fuiste un buen padre. Siempre te recordaremos, amado Jorge Aurelio Duarte Ronquillo, porque has sido el mejor padre del mundo. Su esposa, Eleuteria Ronquillo Morán. Sus hijos, Agapito, Casinta, Nicasio, Isabel, Jorge, Víctor y Estefanía Duarte Ronquillo, nietos y demás familiares. Por celebrarse el Día Universal del Padre, invitan a familiares, amistades y demás relacionados que fueron del extinto a elevar una plegaria al Todopoderoso a la Santa Misa que se realizará el día domingo 21 de junio de 2026 en la Iglesia San Lorenzo del Cantón Vinces a las 9 de la mañana. Después de la misa habrá una romería al pie de su santa tumba en el Cementerio General. Por la asistencia a este acto de fe cristiana, sus familiares quedarán eternamente agradecidos. Paz en la tumba de quien en vida fue el distinguido señor Jorge Aurelio Duarte Ronquillo. Invitación que realizan su esposa e hijos. Y a continuación, los invitan a escuchar el siguiente tema musical. Oyentes de la 93.7.

Invitación a misa de Requiem por celebrarse el Día de los Padres. Oración. Querido Padre, cuánta falta nos haces. Te fuiste en el momento que más te necesitábamos. Pero una persona no muere cuando su recuerdo vive en el corazón de quienes lo amaron. Su muerte no es otra cosa que el imperioso llamado con el Señor. Su partida fue serena y apacible, entre un dulce sueño para despertar en la luz infinita de Dios. Pero el dolor de tu partida se mitiga al saber que desde el cielo estarás mirándonos con amor. No hay palabras que puedan expresar nuestro inmenso afecto y gratitud. Padre, bendícenos e ilumina nuestros pasos por el porvenir. Siempre te recordaremos, querido Padre, el señor Juan León Herrera. Su esposa, Anatolia Álvarez. Hijos, Lorenzo, Juana, Bellanila, Francisco, Jacinto, Isidro, Manuel, Clemencia, Raúl, Evaristo y Gabriel León Álvarez. Nietos, bisnietos, hijas, hijos, políticos, primos, sobrinos y demás familiares. Por cumplirse 10 años de su sensible e inesperada partida, invitan, y por celebrarse el Día de los Padres, invitan a familias, amigos y demás relacionados que fueron del extinto a elevar una plegaria de Todopoderoso a la Santa Misa que se realizará este domingo 21 de junio del 2026 en la Iglesia San Nicolás del Cantón Palenque a las 9 de la mañana. Después de la misa habrá una romería al pie de su santa tumba en el Cementerio General. Con la asistencia a este acto de fe cristiana, sus familiares quedarán eternamente agradecidos. Nota. Para las personas que deseen asistir a la misa, habrá un carro disponible que saldrá desde la Casa del Duelo, ubicado en el recinto Carrizal, a las 7 de la mañana. Paz en la tumba de quien en vida fue el respetado señor Juan León Herrera. Oyentes de la 93, sus familiares lo recuerdan con el siguiente tema musical.

Invitación a misa de Requiem por celebrarse el Día del Padre. Oración. Querido Padre, cuánta falta nos haces. Te fuiste en el momento que más te necesitábamos. Pero una persona no muere cuando su recuerdo vive en el corazón de quienes lo amaron. Su muerte no es otra cosa que el imperioso llamado al Señor. Su partida fue serena y apacible, entre un dulce sueño para despertar en la luz infinita de Dios. Pero el dolor de tu partida se mitiga al saber que desde el cielo estarás mirándonos con amor. No hay palabras que puedan expresar nuestro inmenso afecto y gratitud. Padre, bendícenos e ilumina nuestros pasos en el porvenir a cada instante, recordando que fuiste un buen padre. Siempre te recordaremos, amado Jorge Aurelio Duarte Ronquillo, porque has sido el mejor padre del mundo. Su esposa, Eleuteria Ronquillo Morán, sus hijos, Agapito, Jacinta, Nicasio, Isabel, Jorge, Víctor y Estefanía Duarte Ronquillo, nietos y demás familiares. Por celebrarse el Día Universal del Padre, invitan a familiares, amistades y demás relacionados que fueron del extinto a elevar una plegaria al Todopoderoso a la Santa Misa que se realizará el día domingo 21 de junio del 2026 en la Iglesia San Lorenzo del Cantón Vinces a las 9 de la mañana. Después de la misa, habrá una romería al pie de su santa tumba en el Cementerio General. Por la asistencia a este acto de fe cristiana, sus familiares quedarán eternamente agradecidos. Paz en la tumba de quien en vida fue el distinguido señor Jorge Aurelio Duarte Ronquillo. Invitación que realiza su esposa e hijos, y a continuación los invitan a escuchar el siguiente tema musical.

invitación a misa de Requiem por celebrarse el Día del Padre. Oración. Querido Padre, cuánta falta nos haces. Te fuiste en el momento que más te necesitábamos. Pero una persona no muere cuando su recuerdo vive en el corazón de quienes lo amaron. Su muerte no es otra cosa que el imperioso llamado con el Señor. Tu partida fue serena y apacible, entre un dulce sueño para despertar en la luz infinita de Dios. Pero el dolor de tu partida se mitiga al saber que desde el cielo estarás mirándonos con amor. No hay palabras que puedan expresar nuestro inmenso afecto y gratitud. Padre, bendícenos e ilumina nuestros pasos en el porvenir. Siempre te recordaremos, querido Padre. Alberto José Plaza Montiel, porque has sido el mejor padre del mundo. Su esposa, Claudina María Borges Morán. Sus hijos, Julio, Clara, Graciela y Narcisa Plaza Borges. Nietos, Ángel, Mercy, Denise, Teresa, Ricky, Yarixa, Walter, Solange, Angie. Bisnietos, Elian, Melanie, Neymar, Israel, Layan y Leiner. Y demás familiares. Por celebrarse el Día del Padre, invitan a familiares, amigos y demás relacionados que fueron del extinto a elevar una plegaria al Todopoderoso a la Santa Misa que se realizará este domingo 21 de junio del 2026 en la Iglesia San Lorenzo del Cantón Vinces a las 9 de la mañana. Después de la misa habrá una romería al pie de su santa tumba en el Cementerio General. Por la asistencia a este acto de fe cristiana, sus familiares quedarán eternamente agradecidos. Paz en la tumba de quien en vida fue el respetado señor Alberto José Plaza Montiel. Sus familiares lo recuerdan con el siguiente tema musical, oyentes de la 93.

Invitación a misa de Requiem por conmemorarse el Día de los Padres. Oración. Querido Padre, cuánta falta nos haces. Te fuiste en el momento que más te necesitábamos. Pero una persona no muere cuando su recuerdo vive en el corazón de quienes lo amaron. Su muerte no es otra cosa que el imperioso llamado con el Señor. Su partida fue serena y apacible, entre un dulce sueño para despertar en la luz infinita de Dios. Pero el dolor de tu partida se mitiga al saber que desde el cielo estarás mirándonos con amor. No hay palabras que puedan expresar nuestro inmenso afecto y gratitud. Padre, bendícenos e ilumina nuestros pasos en el porvenir. Siempre te recordaremos, querido Padre, Señor Luis Alberto Muñoz Cortés, quien partió al llamado del Señor el pasado 7 de agosto del 2023. Sus esposas, Josefa Aspiazu y Juana Muñoz. Sus hijos, María, Alberto, Bartolo, Ignacio, Celeste, Marcela, Eugenio, Felipe, Patricia Muñoz Muñoz, Gloria Muñoz Montoya, Leonor, Melba, Epifanio, Margarita, Jaime, Benedicto, Felicita y Karina Muñoz Aspiazu, nietos, bisnietos, amigos y demás familiares. Por conmemorarse el Día de los Padres, invitan a familiares, amigos y demás relacionados que fueron del extinto a elevar una plegaria al Todopoderoso a la Santa Misa que se realizará mañana domingo 21 de junio del 2026 en la iglesia San Lorenzo del Cantón Vinces a las 9 de la mañana. Después de la misa habrá una romería al pie de su santa tumba en el cementerio general de la Puerta del Cielo. Después de la misa habrá una romería al pie de su santa tumba en el cementerio Puerta del Cielo. Por la asistencia a este acto de fe cristiana, sus familiares quedarán eternamente agradecidos. Paz en la tumba de quien en vida fue el distinguido y respetado señor Luis Alberto Muñoz Cortés. Esta invitación a misa la realiza su hijo Jaime Muñoz Aspiazu. Sus familiares lo recuerdan con el siguiente tema musical, Oyentes de la 93.

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Homenaje por el Día de los Padres. Una de las personas más importantes que tenemos en nuestras vidas es, sin duda alguna, la de nuestros padres. Por ello, en este día aprovecho el espacio para darle gracias y felicitar a mi querido y respetado padre, el señor Ramón Antonio Morán Plaza. Gracias, padre, por los buenos sentimientos que en mí inculcaste y que tanto aprecio. Gracias por estar a mi lado, por el amor, por el apoyo y la lucha constante. Gracias por todo eso, porque después de ser grande, he comprendido que el amor verdadero es ese que se entrega sin esperar nada a cambio. Hoy comprendo y valoro lo difícil que es ser padre. Gracias por siempre, papá. Te deseo lo mejor de los días. Sus hijos, Ercilia, Ismael y Arturo Morán Rodríguez. Por medio de este espacio, rinden un pequeño homenaje y le desean las más sinceras felicitaciones a su respetado padre, el señor Ramón Antonio Morán Plaza. Por motivo del Día del Padre, que se celebra este domingo 21 de junio de 2026, y a continuación sus queridos hijos le dedican e invitan a escuchar el siguiente tema musical, oyentes de la 93, en honor a su amado padre, el señor Ramón Antonio Morán Plaza, de parte de sus hijos Ercilia, Ismael y Arturo Morán Rodríguez, por celebrarse el Día de los Padres en homenaje a este gran día. Escuchemos el tema musical que le dedican sus hijos al señor Ramón Antonio Morán Plaza.

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juntas en Cristo Jesús a este maravilloso y magistral programa Milagros Inesperados de Vida y Salud con la Naturaleza. Todos los días, hermanitos del alma, hermanitas en Cristo Jesús, quien te habla, el hermanito David, se encuentra curando cuerpos enfermos,

el día de hoy no han podido ser curadas, porque por más que han visitado diferentes lugares, diferentes curanderos, santeros, han visitado a personas que curan, a chamanes, a diferentes sitios, diferentes lugares, costa, sierra y oriente, pero sin embargo no han encontrado la curación a su enfermedad. Y es muchas veces porque han sido víctimas de brujas.

y hermanitas del alma, nosotros le anunciamos que estamos aquí todos los días esperándolos a ustedes, hermanitos y hermanitas en Cristo Jesús, para poderles indicar cuál es el motivo, la causa de su enfermedad. Alabado seas, Señor Jesús. Bendito seas, porque todos los días te alabamos, te bendecimos y te damos gracias por cubrirnos diariamente con tus manos benditas, por protegernos con tu infinito poder y con tu manto sagrado en las duras batallas que tenemos.

dedica a hacerle daño, brujería a la humanidad. Queridos hermanitos del alma, recuerden que mis trabajos

El espiritismo, el conocimiento en la sangre. Y por eso, hermanitos del alma, es que yo me siento feliz y contento de ayudar día a día a todos mis hermanitos y hermanitas del alma que se dan cita a nuestro centro de curaciones, que está ubicado en Vinces, en la Avenida Córdoba y Balsar, Avenida Córdoba y Balsar, al lado de donde anteriormente quedaba Transportes FIFA. 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Hermanitos y hermanitas en Cristo Jesús, todos los días recibimos mensajes que nos hacen llegar nuestra

0: Pedro Carbo. Este mensaje dice: hermanito David, siento un fuerte dolor en la pierna que no me deja caminar. Tengo la pierna sin fuerza. Yo me caí hace unos meses, pero seguí caminando normal en ese momento, pero ya en la noche empezó todo mucho dolor. Sentía en la pierna y al día siguiente ya no podía caminar. Es algo que no entiendo. Hermanito David, me he hecho sobar, he tomado medicina, pero nada que me hace bien. Hermanito David, quiero que usted me diga qué enfermedad tengo y si volveré a caminar y si tengo curación o no, porque estoy muy preocupado. Hermanito David, yo nací el 14 de mayo de 1973, de las iniciales ROBF. Ayúdeme, por favor, hermanito David. Querido hermanito Rufo Otilio, del signo Tauro de Pedro Carbo, el estudio realizado a su mensaje claramente me revela que a usted le hicieron brujería el día que usted medio se resbaló y se cayó. Ese mismo día a usted le hicieron brujería. Hace 3 meses aproximadamente, usted se resbaló, se cayó. El golpe no fue fuerte. En ese momento usted no sintió nada, pero ya en la noche, como usted mismo lo dice, sintió un fuerte dolor a la pierna y de ahí en adelante no has vuelto a caminar. Querido hermanito del alma, ese mismo día que usted se cayó, a usted le hicieron brujería para que usted no pueda caminar, y esto se lo hizo un señor quien tiene el nombre de Hipólito Benjamín, y se lo hizo porque usted le robó unas cosas y un dinero de la casa de él. Usted le devolvió las cosas porque este señor lo descubrió que usted le había robado, porque hubieron 2 personas que lo vieron a usted. Usted le devolvió las cosas, pero el dinero ya se lo había gastado y usted ya no le devolvió nada hasta el día de hoy. Y en una oportunidad que este señor le estaba pidiendo que le devuelva el dinero que usted le había robado de su casa, usted se puso molesto con este señor. Usted le dijo que no le iba a pagar, lo insultó y hasta lo amenazó. Y fue ahí cuando este señor Hipólito Benjamín tomó la decisión de hacerle brujería para que usted termine enfermo en una cama sin poder caminar. Hermanito del alma, Rufo Otilio, no hay tiempo que perder. Visíteme a mi centro de curaciones lo más pronto posible para darle curación, querido hermanito del alma. Aquí tengo otro mensaje. Este mensaje dice: hermanito David, ayúdeme porque estoy perdiendo a mi esposo. Él anda con otra mujer y también me siento enferma. Hermanito David, dígame la verdad. qué enfermedad tengo y si usted me puede curar. Y también quiero que me ayude para que mi esposo se olvide de esa mujer. Hermanito, ayúdeme porque soy una mujer que sufro mucho. Yo soy de las iniciales CVFS, nacida el 2 de febrero de 1982. Y mi esposo es de las iniciales JCRD, nacido el 27 de diciembre de 1975. Querida hermanita Clotilde Victoria del signo Acuario, el estudio realizado a su mensaje claramente me revela que su esposo Jaciel Cristóbal del signo Capricornio está embrujado por esta mujer. Es por eso que él no se puede alejar de ella. Graciela Antonia se vale de brujerías para atraerlo a su esposo porque quiere quedarse con él y le está haciendo brujería a usted para verla enferma, para que esté fría con su esposo, para que usted tenga muchos problemas con su esposo y él la deje a usted. Pero eso no va a suceder, querida hermanita Clotilde Victoria, porque yo te voy a ayudar para que encuentres tu buena salud y la felicidad con tu esposo Jaciel Cristóbal, porque yo veo que tu esposo sí te ama, querida hermanita del alma, pero hay gente de mal corazón como esta mujer Graciela Antonia, que sin importarle nada y valiéndose de rituales de brujería negra quiere quitarte a tu esposo y verte enferma. Pero lo más pronto posible tienes que visitarme a mi centro de curaciones para ayudarte, querida hermanita del alma, Clotilde Victoria. 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Hermanitos y hermanitas en Cristo Jesús, gracias por la sintonía prestada. Que Dios me los bendiga, me los proteja y me los ilumine por siempre a todos y cada uno de ustedes, hermanitos y hermanitas del alma.
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4: Hola, mis compadres. ¿Cómo están? ¿Cómo se topan? Reciban un cordialísimo saludo. Sean ustedes bienvenidos, sean bienvenidas a este su programa La Selva, sus secretos y sus plantas. Aquí estoy yo, el cacique amazónico, y estoy para solucionarle ese problema que tiene, para curarle esa enfermedad que le está atormentando. Mi querido compadre, no tiene por qué estar postrado en esa cama, no tiene por qué estar llorando, sufriendo, renegando, maldiciendo de la vida. Es el momento para que usted cambie su vida, para que cambie su suerte, mejore su salud. Porque yo he venido es para eso, para solucionarle el problema que usted tiene, para curarle el mal, la enfermedad que usted viene padeciendo. Mis queridos compadres, muchos de ustedes se quejan, reniegan, maldicen de la vida, todo me les está yendo mal, no consiguen trabajo, viven sufriendo por un amor imposible. Pues yo estoy aquí para ayudarle. Yo soy el secretista, yo vengo de la manigua. Yo traigo la contra, el secreto, la ventaja, traigo el chundú, traigo la querendona. Traigo todo lo que usted necesita, mi querido compadre, para usted poder tener una vida feliz. 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Bueno, me escriben mensajes y pues yo estoy aquí es para eso, para darle a usted la respuesta. Armando, mi querido compadre que me escribe de San Borondón, usted está sufriendo mucho por Inés, pero ella está jugando con sus sentimientos, porque ella sigue aferrada a Pedro Pablo. Y por esa razón es que ella siempre se va, que pa' Guayaquil, que se va a poner la familia, pero es porque está encontrándose con este hombre. Y a usted lo que hace es sacarle dinero, que necesita pa' una cosa, que necesita pa' la otra, y usted poniéndole el espinazo al sol y al agua, la costilla ahí, para que otro la disfrute, para que otro le haga el mandado. Entonces piense con la cabeza, querido compadre, y hágase valer. Usted lo que debe hacer es venir acá y vamos a hacerle un trabajo dominante para que no se le burle en la cara. 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
4: Bueno, mis compadres, pueden llamar si usted tiene alguna duda, alguna inquietud. Este mensaje que me ha escrito Marta Carolina quiere saber del hogar, saber de la salud. Me dice que nació el día 26 de mayo del año 1978. Bueno, usted me escribe de Daule. Usted, lamentablemente, ahí por donde usted vive, tiene mucha persona contraria, mucha persona que la rechaza, que la odia. Y especialmente debo decirle que debe cuidarse usted de Martín y de Irma. Son personas que mantienen brujeando y han llevado fotos suyas, las tienen en cementerio. Usted tiene pesadillas, sueña con serpientes, sueña en abismos, le agarra una picazón en el cuerpo, le agarra un sofoco, a veces siente punzadas por toda parte, pero es por eso, porque hay trabajo oscuro en contra. Usted dice, yo no le hago mal a nadie. Desafortunadamente la maldad y la envidia sí ronda por toda parte. Y a usted es una persona que la quieren ver mal, que la quieren destruir, que la quieren acabar. Entonces lo que va a hacer usted, mi querida comadre, es venirse hasta acá. Véngaseme que yo le saco toda esa cochinada, le hago limpieza, le destruyo maldad, la pongo papelito, como se dice. Porque usted no puede cargar esa cruz todo el tiempo. Usted vino aquí y va a venir para yo ayudarle. 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Bueno, me llega este mensaje, me lo escribe Sara y me dice que es de Urdanet. Querida comadre, la veo muy enferma, esos dolores de cabeza, esos dolores de espalda, ese malestar en el estómago. Debe ponerle usted mucho cuidado, debe tomar lo que es uno o dos dientes de ajo en la mañana con un poquito de leche tibiecita. Tómelo siquiera por unos 5 días. Va a machacar usted el paico con el ajo, con la semilla de papaya, le va a hacer en infusión y lo va a tomar en las mañanas en ayunas. También puede tomarlo en la noche al acostarse. Hágaseme eso. Pero es necesario que venga. Usted necesita también de una ayuda porque veo que le han salado la suerte por esa razón, querida comadre. Dese cuenta, usted se esfuerza, lucha, quiere surgir, quiere salir adelante, no puede. Siempre hay el obstáculo, la barrera, siempre hay el problema, pues yo le voy a ayudar. No se me preocupe, yo estoy aquí en Vince, yo estoy ahí por el camal municipal. 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Día de hoy llegué al final del programa. Dios bendiga, Dios bendiga, Dios bendiga, Dios bendiga.
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1: Muy buenos, ¿qué tal, queridos hermanos? ¿Cómo están ustedes, queridos amigos? Para todas las personas que en estos momentos se encuentran ya en sintonía con este magistral programa, conducido nada menos, hermano, por su hermana Amparo Caridad. 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
2: Qué tal, queridos hermanos? ¿Cómo están ustedes, amables oyentes de la sintonía? ¿Quién te habla, queridos hermanos? María Matusa, la reina del curanderismo a nivel internacional. Queridos hermanos espirituales, siempre ayudando a toda esa gente que me visita diariamente. Gran cantidad de gente viene a mi centro espiritual buscando ayuda, buscando soluciones, hermanos espirituales, porque nosotros somos hechos y no palabras, hermanos espirituales. Recuerden, hermanos, que aquí están Paro Caridad y María Matusa, las únicas, la que tienen la cruz bajo el paladar, queridos hermanos espirituales, para poderte ayudar, para poderte florecer, para poderte sacar ese daño, esa maldad, esa cochinada que verdaderamente tú tienes en tu cuerpo. Muchas personas me dicen: hermanita, te he ido a una iglesia a ponerle la velita y a pedir por usted, para que usted siga ayudando a mucha gente, que yo sé que hay mucha gente que está enferma por daños, por cochinadas, y esa es la verdad, hermano, esa es

0: La pura verdad, siempre cuando yo hago mis grandes curaciones, hermanos, mis manos benditas, siempre, queridos hermanos, ayudo a esa persona pobre, a esa persona humilde, que a veces no tiene para meterse el pan a la boca, porque son personas trabajadoras, luchadoras, hermanos, que se levantan a tempranas horas para poder llevar el sustento a su familia. Y mucha gente les hace esos daños, esas maldades, le tiran esas salazones para que ellos no puedan salir adelante, para que no puedan surgir, porque lamentablemente, hermanos, hay gente mala, perversa, envidiosa, que no te pueden ver tener algo porque ya te están envidiando. Por eso, queridos hermanos, aquí estamos, dos mujeres preparadas, dos mujeres con conocimientos para poderte ayudar, para poderte florecer, hermano, sacarte ese daño para que tú lo veas con tus propios ojos. Una cosa es que te digan, otra cosa que tú lo veas, hermano, que veas tu realidad, lo que está pasando dentro de tu cuerpo. A veces, queridos hermanos, van de lugar en lugar y no encuentran esa solución. No encuentran, queridos hermanos, quien les pueda ayudar a sacar ese daño, esa maldad, esa cochinada, queridos hermanos espirituales. Por eso estoy aquí en Vinces. Muchos años ya, hermanos espirituales, dando sanación a todas las personas que me visitan, esas personas, hermanos, que me las traen envueltas, enfrazadas, esas personas que vienen llorando, botando lágrimas en el camino de su vida, esas personas, hermanos, que ya no tienen ni qué gastar, vienen a mi centro espiritual porque me escuchan, hermanos, y yo llego al corazón de cada uno de ustedes. A través de mis conocimientos, queridos hermanos, a través del poder que tengo para poderte curar, para poderte liberar. Eso, queridos hermanos, me llena de satisfacción que todos vayan y pongan las velitas para que yo siga curando, siga dando sanación a todas las personas que me visitan diariamente. 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Yo te doy esa sanación, esa liberación para que tú puedas seguir adelante, hermano espiritual. 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Aquí estamos para ayudarte. Aquí estamos para liberarte. Aquí estamos para sacarte ese daño, esa maldad, esa cochinada, para que tú lo veas con tus propios ojos y sepas esa persona quién es, hermano, porque de repente estás comiendo en el mismo plato junto con ella y tú no sabes que esa persona dice ser tu amigo, pero es tu peor enemigo. Vemos caras, hermanos, corazones, no sabemos. Por eso, queridos hermanos, por eso es que estoy aquí ayudando a cada uno de ustedes, para que ustedes puedan ser sanados, para que ustedes estén bien con su familia, puedan sacar adelante a sus hijos, porque así, hermanos, enfermos, jamás van a poder lograrlo. Por eso, siempre les digo, hermanos, no sean confiados, no sean muy confiados, porque las personas son envidiosas, son malas, no te pueden ver que compres algo porque ya te están envidiando, codiciando el poquito que tienes. Pero tú lo haces con esfuerzo, hermano espiritual. Así que recuerden, hermanos, que yo estoy aquí en Vinces, frente al Hotel Ibiza, la calle Balsar, camino al Palmarín. Hay dos banderas rojas, guíate por esas banderas rojas. Y si no, llámame a la línea de Claro o a la línea de Twenty, para yo así conversar contigo y poderte ayudar, hermano espiritual. Recuerden, hermanos, que somos las únicas que te pueden ayudar.
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0: Bueno, queridos hermanos, será hasta el día de mañana. Muchas gracias. Permiso.
2: De muy temprana edad, ella fue criada y alimentada con los hongos benditos que daban luz, claridad, clarividencia, que dan videncia y sanación. Con el paso del tiempo y de los años, fue acrecentando su poder, su conocimiento, descubriendo secretos y el valor de los hermosos jardines botánicos de su tierra, alcanzando muy rápidamente la fama, al curar males que muchos otros jamás podían. Desde allí, dedica su existencia a espantar el mal, acabar con el daño, con la malería, curando tu cuerpo, atrayendo tu amor con la santería. Sé exitoso en esta vida, con la influencia santera de
1: Amparo Caridad.
2: Su vida tuvo altos y bajos, conoció la pobreza, la tristeza, pero también se codió con grandes eminencias, políticos, gente de bien, que necesitaban de ella. La madre curandera mayor está aquí para darte la seguridad de acabar con esa enfermedad, para recomponer tu vida, liberarte del mal y sus influencias funestas. Volverá a estar contigo en nuevo encuentro en horario similar. Gracias.
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Invitación a misa de Requiem por celebrarse el Día de los Padres. Oración. Querido Padre, cuánta falta nos haces. Te fuiste en el momento que más te necesitábamos. Pero una persona no muere cuando su recuerdo vive en el corazón de quienes los amaron. Su muerte no es otra cosa que el imperioso llamado con el Señor. Su partida fue serena y apacible, entre un dulce sueño para despertar en la luz infinita de Dios. Pero el dolor de tu partida se mitiga al saber que desde el cielo estarás mirándonos con amor. No hay palabra que pueda expresar nuestro inmenso afecto y gratitud. Padre, bendícenos e ilumínanos nuestros pasos en el porvenir. Siempre te recordaremos, querido Padre, el señor Juan León Herrera, su esposa Anatolia Álvarez, sus hijos Lorenzo, Juana, Bellanila, Francisco, Jacinto, Isidro, Manuel, Clemencia, Raúl, Evaristo y Gabriel León Álvarez, su nieto, bisnieto, hija, hijos políticos, primos, sobrinos y demás familiares. Por cumplirse 10 años de su sensible e inesperada partida y por celebrarse el Día de los Padres, invitan a familiares, amigos y demás relacionados que fueron al extinto a elevar una plegaria al Todopoderoso en la Santa Misa que se realizará este domingo 21 de junio del 2026 en la Iglesia San Nicolás del Cantón Palenque a las 9 de la mañana. Después de la misa habrá una romería al pie de su santa tumba en el Cementerio General. Por la asistencia a este acto de fe cristiana, sus familiares quedan eternamente agradecidos. Nota: para las personas que deseen asistir a la Santa Misa, habrá un carro disponible que saldrá desde la Casa del Duelo, ubicado en el recinto Carrizal, a las 7 de la mañana. Paz en la tumba de quien en vida fue el señor respetado, señor Juan León Herrera. Sus familiares y deudos lo recuerdan con esta música.